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0: Bueno, eso se llama, ¿qué será? Son tres seguidas.
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0: Tres seguidas de Rafael Orozco.
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0: Para recordar
1: de Yuli
0: y a este gran artista. Un 11 de junio de 1992 ocurrió el trágico asesinato aquí en la ciudad de Barranquilla. De esta gran estrella de nuestra música vallenata, Rafael Orozco Maestre. Y bueno, hoy, 34 años después, lo seguimos recordando con sus mejores canciones, con sus mejores éxitos en la emisora del vallenato en Colombia, La Reina 98.6. 10 de la mañana, 16 minutos, son las 10 de la mañana, 16, 360, 55, 55 y 321, 7829, 986. Notas de cumpleaños, reportes de sintonía y también para que te inscribas y participes en los premios que tenemos para ti.
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0: De la mañana, 16 minutos. Abrazo gigante para todos los conductores, para las amas de casa, para todos los que están de vacaciones, los estudiantes, la gente que nos escucha en el centro, los que están conectados a través de www.lareinadelvallenato.co. Bienvenidos. Hasta las 12 del mediodía. Las mejores canciones en La Reina. Tú las programas, ¿ah? Además participas. 10:17 minutos. 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Lo mejor del vallenato en esto que se llama De Mañana con La Reina. Richie contigo hasta las 12 de

0: Bueno, esta se llama Cómo Adorarte Menos. Lo hace Elder Dayan Díaz a las 10 de la mañana, 27 minutos.
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0: Bueno, saluditos a esa hora. Los oyentes están ahí conectados y disfrutando la mañana de jueves. Jueves 11. Tendremos información de los partidos, partido de hoy, acto inaugural de la Copa Mundo. Saluditos a esta hora para Marlon David, que está por ahí pegadito a La Reina 98.6, la emisora del Vallenato en Barranquilla. Lucila Rueda me dice por acá presente, buenos días. Oscar Flores también está conectado, disfrutando los éxitos de La Reina 98.6. Por acá me dicen, escuchando La Reina, la emisora del Vallenato en Barranquilla. Victoria Vergara también está pegadita a la número uno. Saluditos para Jacob Humberto, me dice, pegadito a La Reina 98.6. Desde Baranoa, quiero que me complazcas con la canción Solo para ti. Un abrazo gigante, ya voy con más y más canciones de Rafael Orozco. Saluditos para Nayib, disfrutando también de todos los éxitos. Liliana Niebles me dice, presente con La Reina. Desde el barrio Costa Hermosa, Orlando Mejía me dice, con la número uno del vallenato. José Payares, como siempre, con Ernidia, con Santi, con Sergio Payares Cantillo, bendiciones, me dice, estamos aquí en el Piñón Magdalena escuchando La Reina. Saluditos también para Manuela Mendoza, fiel oyente de nuestra estación. Dice, hoy recordando estos 34 años del fallecimiento de Rafael Orozco. Bueno, esta canción que también grabó Rafa, homenaje de Elder Dayan Díaz al Binomio de Oro, homenajeados en la versión número 59 del Festival de la Leyenda Vallenata. 10 de la mañana con 29 minutos, son las 10 de la mañana, 29 en la

0: se llama aunque después me duela, esta que hace Silvestre Dangón aquí en la Reina 98.6, la emisora del vallenato en Barranquilla. Ya son las 10:51. 10:51.
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0: En el barrio Las Nieves está Milagro Martínez reportando su sintonía. Katy Juliet me dice Richie del Ahogado al Sombrero, es la que me encanta de Silvestre Dangón. Aquí estoy pegadita a la Reina. Ah, y también que no se entere. Son las 10:52, 10:52 en la Reina. Abrazo también para la gente de Chiriguaná, César. Me dice Jorge Pacheco que está en sintonía. Me dice un saludito para Sandra Quintero. Otro para Jorge Mario Pacheco que se encuentra allá en Baranoa. Le enviamos un fuerte abrazo. Ahí dice Richie, estamos en sintonía de Mompox Bolívar. Regálame la pareja ideal del binomio de oro. La voz de Rafael Orozco. Bueno, ya vienen tres seguidas de Rafa. Ya ahora tres seguidas. Aquí en la Reina 98.6, la emisora del vallenato. Saludos Richie. Todos los colaboradores me dicen enamorado como siempre del binomio. Otra que nos piden de Rafa Orozco. Zulma Rico también está en sintonía. Samira Príncipe, como siempre ahí como Juaco Guillén. La Jaida Valecillo, es fiel oyente también de la Reina. Y un abrazo gigante también para Cindy Carrillo. Me dice Richie que estoy desde las 5 de la mañana conectada con la Reina 98.6, la emisora de Bailar. 10:53, son las 10:53. Bueno, Omar, hoy primer partido, ¿no? Hoy es el primer partido del Mundial, ¿no?
2: Richie, un abrazo, buen día, sí señor, estamos ya
0: buenos días. En el
2: Mundial. Buenos días para ti, Richie, para don Joseph, don Alfonso.
0: Le dicen Fonchi.
2: Bueno, Fonchi.
0: Y el gran Papote.
2: El Papote, sí señor. Está...
0: Ya nosotros tenemos a Melvin
2: para Wilfrido Atencio, hombre.
0: Melvin, alias Melvin. Y Papote.
2: Papote. Los personajes, entre otras cosas, Rafa tiene que entrar a considerar que se conviertan en mascotas.
0: Sí, sí, mascotas de la organización. Sí, no, de la organización Radial Olímpica.
2: Dígame, Richie.
0: Par de dummies.
2: No, señor,
0: dummies humanos.
2: Bueno, mire, sí, el Mundial de Fútbol, yo creo que el Mundial de Fútbol tiene que hoy romper todo ese esquema de malas noticias, de interrogatorios, de visados, de precios altos, de que el árbitro somalí que devolvieron, lo terminó en hombros.
0: Sí, sí, ven que lo recibieron allá en Somalia.
2: Estamos viendo las imágenes, sí, Omar Artán, se llama Omar.
0: Oiga,
2: el árbitro africano que vetó a Estados Unidos.
0: Pero qué cantidad de gente fue a recibir a...
2: Impresionante el movimiento, ¿ah? ¿Eh? Y de hecho, fíjese que esto hace...
0: Pero ¿por qué no lo mandan a pitar a Canadá también o a México entonces?
2: Sí, hay muchas controversias.
0: ¿Cierto?
2: Este ha sido un mundial bastante difícil. Ayer un periodista de la BBC de Londres le decía a Infantino que si él no sentía que había perdido el control del Mundial de Fútbol a raíz de todo lo que se ha suscitado alrededor del máximo evento a nivel del fútbol en el planeta. Y él decía que él no manda en los gobiernos. Eso es real. Pero muchos han sido enfáticos en manifestar que la FIFA sí organiza de tal manera su evento para que haya facilidades a los que forman parte del espectáculo.
0: Claro.
2: Porque el espectáculo, además de la hinchada,
0: de los equipos,
2: de los árbitros,
0: los árbitros,
2: todo.
0: Sí, claro.
2: Esto es un conjunto. Todo, esto no es uno solo, esto no es unidad, esto es un equipo para todos. Y de hecho eso ha caído muy, muy mal. Así que esperemos que a nivel fútbol, mi querido Richie, a los amables oyentes de Mañana con la Reina, podamos tener un ambiente mucho mejor y resultados más positivos.
0: Oiga, ¿hay celebración hablando de acá local, hay celebración de Junior en esta oportunidad, en la aleta o todavía...?
2: Todo está ahí, stand-by. Entre otras cosas porque los jugadores ya han entrado en un periodo de receso.
0: Ah, de vacaciones, ya se fueron de vacaciones, algunos, sí.
2: Sí, porque el Junior vuelve a jugar hasta después de 40 y tantos días. Pero siguen trabajando el cuerpo, los directivos, el cuerpo técnico, los médicos. Venimos precisamente de allá.
0: Usted como viene, usted como siempre está ahí en la oficina de Junior. Ajá, cuénteme, renovaciones. Ya renovó el
2: bueno,
0: técnico.
2: Bueno, no, sí, eso
0: el técnico,
2: es oficial, Alfredo Arias.
0: Y cuénteme, Vaca, Teo, todos los que están...
2: Lo que es oficial. Oiga, Papote se pasa calidad.
0: Papote está hasta hoy. Papote metiendo la cuchara.
2: Hoy vino.
0: Póngale ahí el agresivo. Póngale el micrófono número 3 a Papote. Entonces.
2: Tarjeta azul como en el fútbol de salón.
0: Sí.
2: No, mire, Richie, lo que es institucional y oficial ya es que Alfredo Arias y su cuerpo técnico, el profesor Juan Manuel López, el preparador físico Ignacio Berriel, han renovado su vinculación con el equipo por un año más, es decir, hasta junio del 2027. Eso da muestras de que hay una confianza y respaldo al trabajo, a lo que se logró deportivamente y a lo que se está haciendo también administrativamente. Por supuesto, porque después de una victoria, pues todo el mundo está con la felicidad, pero sin perder el objetivo y el norte de que dentro de poco,
0: oiga,
2: vuelves a competir.
0: El otro día, porque yo ahora que estoy viendo a Papote dijo, no, la reina de la vez pasada, que no, la única reina, estaba viendo que la única que tiene dos estrellas de Junior es Michelle. La otra fue, ¿cuánto fueron las estrellas anteriores?
2: Ah, bueno,
0: dos?
2: Porque es que la estrella, porque la estrella del 2018, eso, que Junior ganó en diciembre 16.
0: Fue en diciembre.
2: Fecha ahí, que comienza ahí la novena Aguinaldo y cumple mi señora madre, ajá, para más detalles. Eso fue en diciembre. Y la siguiente estrella fue en junio del 2019, o sea, ya teníamos nueva soberana.
0: Sí, ya teníamos nueva reina.
2: Michelle está dentro de la historia también.
0: Claro.
2: Como ha entrado en la historia también el presidente Antonio Char, que tiene 10 títulos, como también está Julio Comesaña, que es el técnico más laureado, y Alfredo Arias, con ese título logrado por Junior en Medellín.
0: ¿Cuántos títulos tiene?
2: Tiene 2 títulos y seguido, o sea, lo de Arias es histórico, porque es que el hombre tiene 2 campeonatos y 2 títulos.
0: Okay, perfecto.
2: Él vino en junio y ganó en diciembre, y ahora luego gana en junio el segundo campeonato que dirige como estratega Tiburón. Óigame, Richie, 2 de la tarde, ¿oyó?
0: Como gané en diciembre, le hacen el monumento.
2: No, y hay una convicción. Yo lo que puedo ver y apreciar a través de las declaraciones, lógicamente en la euforia y en la alegría la gente dice cosas, pero hay un grupo muy unido, hay una ciudad que se ha volcado a esa unión y se ha solidarizado y se ha solidificado a raíz de esa obtención de ese título. Y Junior va, por supuesto, por ese objetivo.
0: Oiga, ¿cuándo es que inauguran el metro?
2: Bueno,
0: ¿qué mes, más o menos?
2: La final programada oficialmente por Conmebol es el sábado 21 de noviembre.
0: 21, ay, no, bueno, no, o sea que en diciembre ya hay estadios para final y alguna cosa.
2: Que por calendario ha designado la Dimayor para la final del segundo semestre son 8 y 12 de diciembre para que se vaya programando desde ahí.
0: Bueno, listo.
2: Óigame, 2 de la tarde, mi querido Richie, allá en el estadio el estadio Azteca, en Ciudad de México. 2 de la tarde, ya, faltan 3 horas para que tengamos México-Sudáfrica, que es el primer partido. Antes tendremos la inauguración allí en el país Manito, para poder observar este mundial que indudablemente tiene muchos más equipos, más jugadores, más comercialización, más estrellas, y hay un ambiente realmente
0: y más países.
2: Sí, 48 países. Impresionante.
0: Y así más sedes.
2: No, sí, es histórico porque es el primer mundial que se disputa en tres países. México, Estados Unidos y Canadá. Así que esperemos que todos esos momentos no gratos que se han visto a nivel de noticias e informaciones. Bueno, y noticia chévere fue la de Marcelo Benedetto, ¿no? Ahí con Shakira. Shak es una estrella estelar. Es una estrella mundial que concita y mueve todos los sentimientos alrededor del mundo, que no es dato menor. Benedetto había conseguido, haciendo un informe, el foto con Dua Lipa, y ahora cuando Shakira terminaba de ensayar ahí en el estadio, el hombre dejó el micrófono, téngame aquí un momentico que voy parando el Shak, y el hombre se tomó su registro fotográfico para también disfrutar un poco de ese espectáculo. Mire, la UEFA, esta noticia antes de cerrar, la UEFA designa al africano Omar Artán, estamos hablando del somalí, como árbitro para la Supercopa de la UEFA 2026. Mire eso, mire el respaldo. El árbitro somalí no pudo entrar en Estados Unidos por problemas de visado y será la primera vez que arbitre esta competición un árbitro no europeo. Histórico esto. El somalí no entró a Estados Unidos, pero va a dirigir la final de la Supercopa de la UEFA en el 2026.
0: Bueno, Omar, gracias. Información a esta hora en De Mañana con la Reina. Son las 10 de la mañana, 58 minutos, 10:58.

Bueno, esta canción completica que se llama Que te conquisto del todo terreno, Beto Zabaleta. Luego de la pausa en De Mañana con la Reina, son las 11 de la mañana, 1 minuto, 11 de la mañana, 1 en la número.

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Bueno, esta se llama Llegó el Verano. Lo hace el cacique de la Junta de Diomedes Díaz. En la Reina 98.6 son las 11 de la mañana, 30 minutos. 11 de la mañana, 30 minutos. En De Mañana con la Reina. Llegó el verano. Diomedes Díaz al lado de Conejito Juancho Royce. Esta canción de la autoría del maestro Gustavo Gutiérrez. Bueno, hoy cada hora tres seguidas de Rafael Orozco aquí en La Reina 98.6. Así que programa tus tres de Rafa en De Mañana con La Reina. Saluditos a esta hora para Judith Rolón. Dice buenos días. Saluditos, Vilma. También para Marlin Gómez. Ahí está, escuchando La Reina. Nancy Mendoza me dice, dime pajarito. Bueno, ya sonó, ¿ah? ¿Eh? En la Ciudadela Metropolitana está Ana Galindo. Un abrazo. Para la gente que nos escucha en Itagüí. Itagüí, Antioquia, un abrazo. Ahí cerquita me dice. Un abrazo. Saludos para Teresa Ferreira también. Erasmo me dice, saludos desde Aruba. Erasmo Gutiérrez siempre dice, todos los días en sintonía con la número uno. Erasmo con Chavay. Yuranis también está pegadita a nuestra estación. Desde Leña Atlántico, Yuranis Mendoza Mercado. Me dice, quiero participar por los televisores. Leonarda Pertus me dice, buenos días. Y un abrazo también para Idalis Mesa. 11:31 minutos, 11 de la mañana, 31. En De Mañana con la Reina, Jennifer Salcedo. ¿Qué se busca? ¿Qué se necesita?

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1: ¿Qué se busca, Jennifer?
0: Se solicita latonero y pintor para taller aquí en la ciudad de Barranquilla. Más información, comunicarse al 302-87-9911. 302-87-9911.
1: ¿Qué se requiere, Jennifer?
0: Se necesita auxiliar contable que tenga experiencia en Word Office, recepcionista para hotel con experiencia y camareras. Más información, dirigirse a la carrera 53, número 68204, carrera 53, número 68204.
1: ¿Qué se necesita a esa hora en La Reina?
0: Fábrica de confecciones de camisas necesita pulidora. Debe dirigirse a la calle 40, número 2297, calle 40, número 2297.
1: 11 de la mañana, 33 minutos, 11 de la mañana, 33. Se necesita, se busca, se requiere en eso que se llama De Mañana con la Reina.

0: más que una canción.
1: Bueno, la bomba sexy hace esto. Se llama Perdiste la batalla a las 11:42, 11 de la mañana, 42 en La Reina, 98.6, la emisora del Vallenato en Barranquilla. Jennifer Salcedo, hay noticias del folclore vallenato. Bueno, hoy arranca la Copa Mundo hoy en México. Y hay canciones también, ¿no? ¿Qué noticias hay?
2: Claro que sí, Richie Peñalosa. Le cuento que el cantante vallenato Luisfer Cuello presentó oficialmente Micele, una canción inspirada en el amor de los colombianos por la selección Colombia y en la pasión que despierta el fútbol en todo el país. Es que ya estamos, después de Junior Díaz, Colombia Díaz. Estamos muy, muy emocionados por lo que será esta Copa Mundo. Y ahí estamos escuchando. Sí, sí, un pedacito. El lanzamiento es hoy.
3: ¡Gol de Colombia! ¡Gol del vallenato! ¡Gol de Colombia!
2: Fue grabado aquí le cuento, en la ciudad de Barranquilla. Pues obviamente ciudad que ha sido escenario importante. Es el lugar donde es la casa de nuestra selección.

0: Bueno, y le cuento que Luisfer Cuello no está solo allí. Convocó a reconocidos artistas de nuestro género como Diego Daza, Alex Manga, Orlando Liñán y a Manuel Julián Martínez. Y bueno, ese el inicio, la narración que estuvimos escuchando al inicio de esta canción, pues se trata de la participación especial de Javier Fernández, conocido popularmente como el cantante del gol.
1: Bueno, oiga, también como noticia, hoy está de cumpleaños Gonzalo Arturo El Cocha Molina, el rey de reyes de nuestro folclore. Hoy está también de cumpleaños El Cocha. Hoy también tendremos, Jennifer, lanzamiento de live session de Elder Dayan Díaz al lado de Carlos Rueda, que ayer hablaba usted precisamente de eso.
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0: Y también, pues, le cuento que Rafael Santos y Jimmy Zambrano estrenan el álbum Mis Éxitos, Mi Historia. Así que lo que hay es nueva producción discográfica de nuestros artistas, de nuestro folclore, de nuestro vallenato.
1: Buenas noticias, Jennifer Salcedo, a través de La Reina 98.6 y De Mañana con la Reina.
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1: Díselo así, Juan Migazón. El payaso de la esquina. 11:45 minutos, son las 11 de la mañana, 45 minutos en La Reina, la emisora del vallenato. ¿Te gusta esta o no te gusta?

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0: aquí en La Reina 98.6. Bienvenidos a este especial del mediodía con la estación del vallenato en toda Colombia, la que sí sabe hacer especiales.
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0: En tu radio, la estación del vallenato en toda Colombia, como lo dije anteriormente, y aquí estoy contigo. Bienvenidos.
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0: Dirección y programación de Richie Peñalosa. A partir de ese momento, ya puedes programar tu vallenato favorito para que recordemos a Rafael Orozco. Un día como hoy, se cumplen 34 años de la triste partida de Rafael Orozco Maestre. Desde muy temprano publicábamos a través de las redes sociales, arroba la reina 986 en nuestra página web, recordando todo lo importante que ha sido y será por siempre Rafael Orozco en la música vallenata.
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0: Así que de 12 a 2 hoy, sí, de 12 a 2 de la tarde, tendremos
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0: Para que ustedes programen su canción favorita de Rafa y lo empecemos a recordar en ese mediodía. Primero al mediodía, luego de las 5 volvemos con más. 34 años de la partida, tristemente, que en la ciudad de Barranquilla, del hijo de Becerril, del hijo de Colombia, que nos dejó un catálogo importante de canciones. Y hoy, siempre recordado en La Reina.
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7: Bueno, yo considero que las dos cosas. Porque nuestra música, pues, gusta mucho, porque tienen mucho mensaje las canciones que se hacen de los compositores aquí en Colombia. Es lo que más llama la atención en el exterior, el sentido, el mensaje de las canciones, el contenido, lo que nosotros llamaríamos la materia prima de nuestro folclore. Eso gusta muchísimo a toda la gente de afuera, o sea, porque nuestro país es reconocido dentro del ámbito musical como uno de los grandes productores de música y de géneros musicales.
8: Entonces gusta un poquitico lo uno y un poquitico lo otro.
7: Sí, pues, y entonces la autenticidad con la innovación, eso se conjuga y las dos cosas pues gustan, porque realmente se muestra lo auténtico revestido de lo que nosotros siempre queremos darle, por pues, el retoque ese de innovación moderno. Y eso permite a que alcance otras esferas pues a nivel internacional.
0: Quería arrancar de esta manera.
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0: Recordando la voz de Rafael Orozco en una
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0: gran entrevista que haría para el compositor Rafael Manjarres. Y hablando de la música, de la modernidad, y que siempre también mantenía la esencia del folclore, pero teniendo claro que había que colocarle algo de modernidad a la música vallenata. Y Rafa lo hizo, él sí lo hizo también.
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0: 12:18, voy a arrancar mi turno con esa llamada voz de acordeones. Esta canción fue la que empezaría a sonar por todos lados, en muchos rincones de Colombia, luego de la triste partida de Rafael Orozco hace 34 años. Son los especiales de la emisora del vallenato en Colombia.
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Hola, May, buen día. Bendiciones para ti y para todos los oyentes. Araceli Acuña Jiménez, pegadita como siempre, Soledad 2000. Bueno, hoy recordando a mi Rafa Orozco, él vive en nuestros corazones. El que se muere y vive en nuestros corazones nunca muere, porque lo llevamos en nuestro corazón y en nuestras mentes con esas melodías tan hermosas que quedaron de él. Regálame, May, tres canciones: Tuya en mi vida, Villanuevera y El llanto de un rey. Gracias, que Dios lo tenga en su santa gloria. Acá.

0: 28 minutos, ese clásico de Rafa se llama Tuya es mi vida, año 1983, un álbum titulado Mucha Calidad. Ahí estaba esta canción que acaba de programar, con un mensaje muy bonito recordando a Rafa, la comadre Araceli. Gracias ahora por estar ahí y recordar a Rafa. Le dice Araceli, fui seguidora de él bastante, Mike, muy pero muy seguidora de Rafa. Su música en la radio, sus canciones, LPs también, todo eso que nos entregó Rafael Orozco. Aló Rafa, se llama este especial que ustedes pueden programar. Y además también acompañado de ese momento de decirle, recordar a Rafa con algunas palabras, alguna anécdota especial. Lo vieron en algún concierto en vivo, alcanzaron a tomarse alguna foto, lo que nos quieran contar a través del WhatsApp de la reina, el 321-7829-986. Hasta las 2 de la tarde. Hasta las 2 de la tarde.
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0: Te presento aquí en la Reina 98.6. Es especial.
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0: 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Y a las 12:29 minutos.
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0: Muy bien, avanza el reloj, mediodía, ahora marcamos las 12:30 minutos. Aquí le doy la bienvenida a nuestro compañero Eider Gómez del Sistema Informático de la Reina 98.6 y Emisor Atlántico en el mediodía con el minuto de noticias. Eider, bienvenido, ¿cómo estamos?
4: Hola May, un saludo para ti y por supuesto para todos los oyentes de la Reina 98.6. Les vengo a contar una historia muy preocupante que se presentó ayer en horas de la noche en el barrio La Sierrita Sur de Barranquilla. Dos sujetos en una motocicleta llegaron hasta la tienda Sariet, ubicada en la calle 55B con carrera 3F, y dispararon de manera indiscriminada hacia el establecimiento comercial donde se encontraba doña Mariela Beatriz Morales Mejía, de 59 años de edad, y resultó herida en este ataque de bala por parte de estos delincuentes que se movilizaban en este vehículo de dos llantas, lo que ha generado toda una preocupación en este vecindario, donde los líderes se han reunido y han elevado una petición directamente hacia las autoridades, hacia la Policía Metropolitana de Barranquilla, para que brinde más acompañamiento a los comerciantes. Todo esto obedecería a un tema relacionado con extorsión, es decir, que estos sujetos que estaban en moto llegaron a disparar en contra de la tienda para obligar al dueño de esta tienda efectivamente para que acceda a pagar lo que es la extorsión. Por eso los líderes de este vecindario May le hacen un llamado a las autoridades para que haya un acompañamiento más pertinente, más constante, para que situaciones como estas que se presentó ayer en horas de la noche no vuelvan a ocurrir y personas inocentes a esta clase de situaciones no resulten precisamente afectadas, como doña Mariela, de 59 años de edad, que por fortuna ya se encuentra en casa recuperándose. Estaremos atentos a la reacción de la Policía Metropolitana de Barranquilla. Un fuerte abrazo para todos los oyentes de La Reina 98.6.
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1: 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Hola May, 34 años y nuestro Rafael Orozco siempre está presente en nuestros corazones a pesar de los 34 años que tiene, de su trágica partida. Siempre lo tenemos en nuestros corazones. Te extrañamos, Rafa Orozco. Descansa en paz. May, regálame Sombra Perdida.
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1: El vallenato nunca estaba en decadencia. Yo considero que es como todo, ¿no? Pues lo que pasa es que nuestro género musical impactó muchísimo, no solamente en nuestro país, sino en otros países. Y eso llega a un tope y después sigue su normalidad,
2: pues, sí, su trayectoria.
1: Se mantiene un nivel. Acá en Colombia, con el nacimiento de las emisoras en FM, eso bajó un poco la difusión, óigase bien. Pero la producción del vallenato ha seguido normal y se sigue vendiendo más que cualquier género musical habido y por haber en nuestro país. Estamos hablando de Colombia.
2: Sí.
1: Y eso está comprobado. O sea, cualquiera puede que quiera saber qué vende un vallenato y qué vende cualquier otro artista nacional o internacional que lo averigüe. Y entonces yo creo que, pero ya las emisoras, quiero también hacer la aclaración que las emisoras FM ya han caído en cuenta de que el vallenato les gusta a la gente. O sea, ellos han querido pues implantar un estilo de música, porque tienen emisoras FM, pues AM, con puro música vallenata, pero ya en FM y AM ya están pasando la música vallenata, y eso pues a nosotros pues particularmente nos llena de satisfacción, porque hemos sido la agrupación que hemos luchado para que nuestra música pues no se deje a un lado, sino que se le dé la importancia que realmente se merece.
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3: Reportando sintonía desde Leña Atlántico, Yurani Mendoza. Aló, Rafa. Mayenande, para que me complazca con una canción, que está muriendo un amor. Mañana sale el sol y la negra. Ponme la toditica, toditica, completica, completica.
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4: Tu hermosa, regala mi mejor canción, gracias. Hola, May, buenas tardes. Para que me hagas el favor de complacerme con las canciones de Rafa, Miedo al Amor y Nuestra Separación. Para enviarle también un saludo a mi hermano Alde Cardona, que está escuchando el especial de Rafa en Atonado, La Guajira. Gracias, May.
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0: Estamos de especiales en La Reina 98.6. Esto se llama Mío del Amor. Rafael Orozco, aló Rafa, hasta las 2 de la tarde. Tú lo programas. Y tú, obviamente, recordamos a Rafa con algunas palabras de parte tuya también, ¿ah? ¿Eh? Aló Rafa, en el mediodía, los especiales de La Reina.
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0: Y bueno, precisamente también mucha gente hoy está de cumpleaños. Hoy que recordamos la fecha de la triste partida de Rafa, en un año más de su fallecimiento, 34 años, un día como hoy, 11 de junio del año de 1992. Hoy está de cumpleaños, feliz cumpleaños para Yorcelis Joana Verdugo Durango. Felicitada de parte de su esposo John Jairo, de parte de los hijos Cristian, de parte de Kelina, de Valerie, de parte del primo Robinson Verdugo y toda la familia, también de parte de su hijo John Junior. Feliz cumpleaños para la comadre Yorcelis. Que Dios te bendiga. Sírvelo, comadre.
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0: Oye, Leo DJ, ahí viene con el suministro. Sírvelo, borracho indio. Mi compadre Leonardo DJ. Dicen el de todito.
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0: A ver, compadre, buen día.
3: Compadrito May Hernández, le habla Álvaro Barcinilla. Hoy aquí para aprovechar ese repertorio que está poniendo el binomio de oro. Ese homenaje que le están haciendo a Rafa. A Rafael Orozco. Y saludar allá a mi gente de Barcinilla Escorcia, allá en Punta de Piedra, en Zapallán, Magdalena.
0: Uy.
3: Y a mi compadre también Mario Acuña, en la finca La Carolina. Para que me complazca con la canción Como Te Quiero, el binomio de oro.
0: Hágale, compadre, buen clásico. Para recordar a Rafa un día como hoy aquí en La Reina, los especiales.
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0: Le queremos desear también un feliz cumpleaños a la tía Yusmeri Solano, de parte de los sobrinos Ángel Johan. Bendiciones por montones. Que Dios la guarde siempre, ¿eh? De parte de toda la familia. Feliz cumpleaños, Yus. Bendiciones, sírvalo, comadre.
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0: Cariñito de mi vida. Y también esta canción con la que muchos recuerdan a Rafa. Hola, Manuelita.
4: Hola,
0: ¿cómo estás?
4: Estoy recordando a ese fenómeno de la música vallenata. Me encantan las canciones de Rafa. Desde que estaba niña en mi casa las tarareaba. Que Dios lo tenga en su santa gloria, en sus 34 años de fallecido. Que ha dejado un legado muy hermoso aquí. Su familia, sus canciones, su canto, su voz. Cuando lo escucho me erizo toda. Porfi, compláceme con Villanuevera.
5: Hola, May. Te felicito por el programa este tan chévere de Rafa. Aunque da alegría, pero a la vez da tristeza, porque cuando uno tiene un ídolo, siempre lo recuerda. Bueno, no hay nada que decir, porque me imagino que vas a poner todos los discos chéveres de él. Y un abrazo más de Judy Sánchez. Chao. No te sigo más porque me duele mucho. Chao.

0: Hola, May. La anécdota que yo tengo del día de la muerte de Rafael Orozco fue que nos escapamos de la corporación donde estábamos estudiando y nos fuimos para la catedral donde lo estaban velando en cámara ardiente, ya saliendo para el entierro, y en pleno bololó, como se dice, se me ha perdido un zapato, May, y me regresé a la casa con un solo zapato.
1: Hombre.
0: Nunca se me va a olvidar ese día, pero fui y lo vi en cámara ardiente como yo lo quería ver, porque él era mi ídolo en ese entonces y todavía lo sigue siendo. Compláceme con el disco A Mano Dura y decidí cambiar. Gracias, May, te mando un fuerte abrazo.
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1: Mi hermano, para también reportarme aquí en este especial con Rafa, 34 años de su partida. Una anécdota aquí de rapidez con cómo me pasó para esa fecha, May. Estaba yo en Casacará Cesar, ahí muy cerquita de Becerril, a unos 15, 20 minutos. No joda, y por esos años 86, 87, me nació una de las hijas. Esta es la reina, copa. Oiga, nació una de las hijas mías, la tercera. Yo la había bautizado, la habíamos registrado, mierda, y al poquito meses salió Rafa con Cómo Te Quiero, donde salió ese tema, donde mientan a la linda Stephanie Pava. Ya yo había bautizado a la niña, mierda, mi hermano, y güey, pucha, ¿cómo hago? ¿Cómo haría? A ver, pero bueno, después de 2 años nació Stephanie y yo la puse así, Stephanie Pava. En eso lo hice porque Rafa mentaba a Stephanie Pava Rendón en ese tema, mi hermano, más al favor y me pone ese disquito. May, habló Luis Pava reportándose desde Villa Olímpica aquí en Galapa. Bueno, buenas tardes, ganazo, mucho gusto.

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1: Bueno, lo que pasa es que nosotros somos una agrupación que tenemos un repertorio muy amplio y terminamos los bailes y la gente está pidiendo las canciones, ¿sí? Pero en ciertas ocasiones lo hemos hecho, a veces hemos tenido la oportunidad de hacer eso, ¿no? De cantarle algunas canciones como Cariñito de mi vida, La Chimichagüera y eso. Pero ya, vuelvo y repito, o sea, si la oportunidad se presenta, yo lo hago en cualquier momento para complacer a la gente. Yo sé que a veces muchísimo público me exige eso.
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3: Hola, Mayerna, ¿cómo estás? Mil bendiciones, Ponza. Necesito de ti. O tú notas.
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2: Las canciones románticas perduran y se quedan en el cariño de la gente. Hay canciones con esta característica como Nostalgia, Cualquier Momento Es Preciso Para Amar. Está la palabra Solo Con Una Palabra de Fren Calderón. Está el tema En Sueño de Raúl Rosero. Hay muchas canciones que poco a poco van tomando fuerza y se van metiendo en el cariño de la gente. Pienso que estas son las canciones que perduran y que se quedan para siempre.
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3: Para solicitar una canción de Rafa, hoy que está cumpliendo 34 años de su partida, que nos dolió en el alma y en el corazón, pero siempre permanece con nosotros, lo que fuimos sus admiradoras en aquellos tiempos. Ya estamos ahora ya en una edad y hay continuidad en nuestros corazones y lo seguimos amando. La canción sería Mundo de Ilusión. Gracias.
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0: Ese clásico se llama Mundo de Ilusiones en la Reina 98.6. La acaban de programar. Aló, Rafa. Así se llama el especial del mediodía.
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0: 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Bueno, 1:18 p.m. Seguimos recordando tantas canciones que nos dejó Rafael Orozco en la Reina 98.6. 34 años de la triste partida de Rafa. Me encontré esta, por ejemplo, de esas parranderas y sabrosas, ¿eh? Aunque siempre fue Rafa con las canciones de despecho, de amor, pero también se grababa sus canciones así, sabrosas y movidas.
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0: que está... Esa por acá, María del Socorro, no vengas, pegadita a la Reina, me dice Mike, colócame mi novia en mi pueblo, que estoy aquí en sintonía con Aló Rafa en el mediodía, los especiales. Beatriz Morales está pegadita a la Reina en el barrio Loma de Oro de Puerto Colombia. De las firmes binomistas de siempre. Dice May, yo solamente estuve en un concierto de Rafael Orozco. Y bueno, hoy no pude ir al cementerio, sigo un poco enfermita, pero bueno, pronta recuperación, compadre, ¿eh? Beatriz, que te recuperes pronto. Y saludos a todos los binomistas que año tras año se dan cita en el cementerio para recordar a Rafael Orozco. Bueno, ¿qué nos van a contar por acá? Por acá tenía una anécdota de alguien que nos escribió y nos mandó este audio. A ver, compadre.
3: Buenas tardes, May.
0: Cuénteme.
3: Te saluda Dago Horto, Beltrán Piloria.
0: ¿Dago, qué hubo?
3: Oye, May, yo tengo una anécdota con el entierro de Rafa.
0: Dale, cuéntanos.
3: Resulta que yo me fui allá para el entierro y todo el cuento. Y allá estaba una vecina que dijo, a Rafa, está...
0: Ya, vamos a esperar que vuelva. Se salió un momentico el WhatsApp, tanta gente al tiempo, ¿ah? Dagoberto, aquí lo tengo, ok. Ahora sí, Dagoberto, nuevamente.
3: ¿Listo? Que yo me fui allá para el entierro y todo el cuento. Y allá estaba una vecina que, joder, Rafa, estaba más buena que ni para dónde. Llorando, oiga, llorando, oiga, llorando, oiga. Rafa, llorando. Y yo llegué y la consolé. Y
0: buena gente,
3: le
0: tú,
3: puse la mano en la cintura. Yo, mami, no llores, ven.
0: Ajá.
3: Oh, a Rafa, y terminé entrompando con ella. Bacano.
0: Oye.
3: Regresamos a la casa agarraditos de mano, bacano. Y vacilamos como 6 meses. Y bueno, y gracias al entierro de Rafa, bueno, entre comillas, ¿no? Porque esa carajita no quería nada conmigo. Y yo, Mike. Hey, Mike, ponte ahí la chimichagüera.
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0: Hombre, muchachos, por favor.
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0: Bueno, vamos a escuchar una versión en vivo de Nostalgia, que hace parte también de ese especial que queremos hacer y que obviamente le estamos realizando a Rafael Orozco durante todo el día aquí en la Reina 98.6. Esto hace parte de un programa a través del canal Telecaribe que presentara en aquel entonces el compositor Rafael Manjarres, Vallenatos de Oro. Y aquí está la versión de Nostalgia en vivo, de las pocas versiones, de las pocas canciones en parranda que tenemos de Rafael Orozco, para que ustedes la disfruten. Nostalgia, aquí está. Para ustedes en Aló Rafa.
4: Sí, vamos a escuchar una canción muy importante en este momento que se llama Nostalgia.
0: Sonido en vivo de Nostalgia, la agrupación completa aquí en la Reina, Binomio de Oro.

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1: Dígale que por qué no canta Amanecemos Parrandeando. Que...
2: Nosotros hacíamos eso cuando comenzamos, el binomio hacíamos, como no teníamos mucho repertorio, tocábamos las canciones de él, las que yo grabé con Oviedo. Pero y ahora como tenemos 18 LP, imagínate. En una presentación hace unos 3 tandas. Máximo 4 tandas, entonces, que no abarca muchas canciones y que son muchas de éxito y que la gente las escucha. A veces hay unas nuevas que las repite uno porque la gente lo exige que las repitamos. Entonces, pero de todos modos, en cualquier momento que nos encontremos en escenarios, los podemos complacer.

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1: Lo que tengo yo de Rafa es que cuando a él lo mataron, yo trabajaba en CUNY y dice un grupo de compañeras, vamos ahí a ver a Rafa, que lo tienen velando ahí en la puerta de la catedral. Y digo, bueno, vámonos. Vamos sin almorzar, salíamos a las 12 del día y entrábamos a la 1 de la tarde. Y cuando llegamos a la esquina de la catedral, esa fila y ese gentío que con las mismas nos tuvimos que devolver porque no nos daba tiempo para ver a Rafa. Una horita y nosotros pensábamos que eso no estaba tan lleno. Y vamos a ver que eso había un gentío. Con las mismas nos devolvimos hacia atrás y salimos con uniforme.

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1: Yo no creo que nadie se sepa 180 canciones todas. O sea, es muy difícil. Si yo las sigo, o sea, yo grabo un LP y canto todas las canciones todos los fines de semana, a mí no se me olvida. Pero si yo duro un mes, siquiera un mes, sin cantar una canción, ya cuando la vuelvo a cantar, ya comienzo a trastabillar y a palabras que no. Y a veces hay personas que piden canciones que hace mucho tiempo no cantamos. Y se me olvida la letra, de verdad, pero...
2: Recuérdele dos al público de esas.
1: Que no me acuerdo.
2: Que no se, además, para que no se las pidan los...
1: Que los sean... Bueno, hay una canción... Bueno, yo me la sé, pero el que no se la sabe es Chema, el corista que tenemos ahora. Por ejemplo, De Rodillas es una canción que me la piden casi en todas las presentaciones. Y no la cantamos porque cuando Chema entró, Chema no sabe esas canciones. Por ejemplo, hay un tema que fue la única canción que le grabamos a un muchacho de Cartagena. Se llama Confesión. Esa canción también me la piden mucho y tampoco me la sé.
2: Bueno, el tocayo de todas maneras le tiró la pelotica un poco a Chema. Y usted podía ir.
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Es especial, Dios mío. Pero bueno, por fin. Mi anécdota es que yo no sabía quién era Rafa. Era una niña, pero yo escuchaba la música de él, me encantaba. Y yo había cuando ese era picó en el barrio y colocaban siempre el señor del picó la música de Rafa. Y yo me encantaba escuchando la música de Rafa. Y me enteré quién era Rafa el día que lo mataron. Fue muy triste porque yo era una niña, podía tener 12 años, pero a mí me encantaba la música de Rafa. Gracias por el homenaje. Por fin lo colocaron y ojalá dure el resto del día porque lo estaba esperando desde esta madrugada a las 12. Así que me lo merezco.

0: Aquí continuamos en este especial llamado Aló Rafa en La Reina 98.6. Quiero mandarle saludos.
1: Bueno, mi gente, todo el mundo.
0: A esta hora reportamos a mi compadre Luis Ángel Paterdina. Me dice que estoy pegadito al especial de La Reina. Qué bonito especial. Escuchar de verdad la voz de Rafael Orozco en medio de algunas entrevistas que quedaron, de las pocas entrevistas que quedaron. Oye, en La Reina es muy bacano, viejo Mike. Así que saludos a mi compadre Luis Ángel, a Karina y a sus hijos, el Combo LK. El Combo LK, como siempre, escuchando. Así lo queríamos hacer hoy, de la mano de nuestro director Richie Peñalosa, que me decía, si vamos a estar al mediodía compartiendo con Aló Rafa, que la gente vuelva nuevamente a escuchar la voz de Rafael Orozco, no solamente cuando cantaba, sino también todo lo que pensaba de la música vallenata, de los seguidores y sobre todo de algo que siempre le preguntaron a Rafael Orozco, el tema de ese vallenato moderno, el vallenato tecno, ese tecno vallenato. Y a través de esa entrevista para Vallenatos de Oro, vuelvo y repito, ese archivo que nos encontraron magnífico en Vallenatos de Oro, de la mano del compositor Rafael Manjarres, quien lo entrevista, encontramos a partes. Y así tenemos la oportunidad de escuchar a Rafa de lo que pensaba de la música vallenata. Y hablando de la modernidad.
2: Bueno, el vallenato tecno es el sonido nuevo de la música, ¿no? Podríamos llamarlo así. La música se está haciendo secuenciada. Algunos instrumentos se llevan a un secuenciador. Y es un sonido que permite. Se ha revolucionado casi en toda Latinoamérica, ¿no? Y en el mundo entero. Y eso ha llegado y llegó al vallenato. Nosotros hemos tratado de mostrar, de fusionar también el acordeón con sintetizador para buscar nuevos sonidos dentro de la música, porque uno tiene que seguir avanzando, no puede estancarse y tratar de competir no solamente a nivel musical, sino en todos los sentidos con
1: Bueno, mi gente.
0: Ese es el sonido precisamente de lo que hablaba Rafael Orozco. Así.
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0: Y para esa época era algo moderno y también habían críticas, obviamente, ¿no? Habían críticas, obviamente.
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0: Ya tenemos una publicación en la página web de La Reina también sobre Rafael Orozco, ¿cierto? Señorita Silene, ya tenemos esa publicación, ¿verdad? ¿De qué se trata la publicación que podemos invitar a la gente para que la vea a través de la web? Bueno, venga, por acá, cuéntame rápidamente de qué se trata para que ingresen a www.lareinadelvallenato.com. Bienvenida, Sirena Robles, ¿cómo estás? Ah, cogí el número 2, ok. Listo, dele.
3: ¿Cómo está, señor Mike?
0: Bien, muy bien. Ajá, cuénteme.
3: Bueno, le cuento que le tenemos datos curiosos de la carrera de Rafael Orozco. Ajá. Uno de ellos es que él, antes de ser cantante, quería ser médico.
0: Y antes de ser cantante, sí, quería ser médico.
3: Imagínese, yo creo que eso es un común denominador de los artistas,
0: sí,
3: vallenatos.
0: Claro.
3: Caleb también.
0: Claro, Caleb.
3: Estaba, bueno, él sí lo terminó. Así que, otro dato es que él, uno de sus géneros favoritos era la ranchera.
0: Uh-huh.
3: Y la cantaba muy bien. De hecho, mucha gente muy cercana a él decía que la cantaba mucho mejor que el vallenato. Yo no sé qué tan cierto sea eso, pero habrá que escuchar para ver, claro, si de pronto lo encontramos en redes sociales algún dato o algún archivo audiovisual de Rafa cantando ranchera. Otro dato es que el señor Israel Romero y él se conocieron en medio de una parranda. O sea, es decir, que una parranda cambió el destino de la música vallenata y precisamente.
0: O sea, podemos decir que estaba borracho.
3: Yo no me atrevería a dar ese.
0: Borracho,
3: a tirar ese facto.
0: Hombre,
3: pero,
0: por favor, Mayer Hernández, ¿ese qué?
3: Ese facto.
0: Ah, ese dato.
3: Sí, ese, okay, dato.
0: Okay, ese dato.
3: Pero.
0: Pudo.
3: Parranda.
0: Sí, estaba en medio de una parranda.
3: Rafa,
0: ¿no?
3: El Pollo Irra. Todo puede suceder.
0: Cierto.
3: Entonces, pero precisamente eso de los datos, como le comentaba, el señor Rafael Orozco, en medio de una parranda, tuvo una conexión, una química muy, muy genuina, muy orgánica, y eso llevó a lo que hoy conocemos como el Binomio de Oro, una de las agrupaciones más importantes del vallenato en Colombia.
0: Perfecto. Si quieres saber más de todo esto que estamos diciendo, ingrese ya a
3: www.lareinadelvallenato.com y ahí no solamente va a encontrar datos curiosos de Rafa Orozco, sino también de todos nuestros artistas de La Reina.
0: Ok, muchas gracias. Vamos. Ya que usted dijo parranda, por acá encontré algo también. El sonido en vivo de Rafael Orozco, que muy poco escuchamos del sonido en parranda, porque obviamente Rafa Ma se parte en 1992 de sorpresa, de una manera que la gente no esperaba. Y quedaron pocos archivos, pocos videos, pocos audios de Rafa y el Binomio Israel en vivo, en parranda.
3: Oiga, Mike, yo le quiero decir
0: fácil.
3: No era fácil. Y hay algo muy importante y es, recientemente usted estuvo en un podcast con, pues obviamente en la Parranda de Oro Podcast, hablando con el diseñador de Rafa Orozco, y él también era muy amante a la moda. Entonces,
0: sí, bastante.
3: También marcó un hito importante en cómo se vestían los artistas vallenato en la época.
0: Era un rockstar también con el tema de la moda, ¿no?
3: Totalmente.
0: Bueno, muchísimas gracias. Así que ingresen ya a www.lareinadelvallenato.com para que esté toda la información.
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0: Vamos con esta canción en vivo. Vamos a disfrutar el sonido en vivo de Rafael Orozco aquí en La Reina 98.6 con esto llamado Cualquier momento es preciso para amar. Unas 50 minutos, esto es Aló Rafa, sonando los especiales de la emisora del vallenato.
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0: Bueno, de las inolvidables de Rafael Orozco, esa llamada El Llanto de un Rey, canción de la autoría de José Alfonso, el Chillo Maestre. Buen tema, vamos terminando a los Rafa. Ya viene Richie Peñalosa con el Goza Goza de la tarde. Y volvemos a las 5 con mucho más con este bonito especial en La Reina.
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0: En La Reina, 2 de la tarde con un minuto. 2 de la tarde, un minuto. 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

0: Bueno, esta se llama Cuando Casi Te Olvidaba. La canción la hacen los Diablitos. Bueno, la voz de Alex Manga al lado de Omar Geles. A las 2 de la tarde, 19. Son las 2 de la tarde, 19. El emisora del Vallenato en Barranquilla. La emisora que te pechincha la Reina 98.6. Hasta las 5 de la tarde te voy a acompañar con las mejores canciones en tu número 1. La gente viendo el partido. Partido inaugural de la Copa Mundo. Campeonato Mundial. Y bueno, aquí estamos con las mejores canciones, los mejores éxitos. 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Richie contigo, repito, hasta las 5 de la tarde.
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0: 2 de la tarde, 20. ¿Cómo se oye la Reina? 2 de la tarde, 20 minutos. Se llama La Familia que Soñé. Lo hace Rafa Pérez en la Reina.

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Bueno, se llama La Familia que Soñé, esa que hace Rafa Pérez. Es la más importante de las finalistas en La Reina. Son las 2 de la tarde, 24 minutos. Siendo La Reina 98.6. 2 de la tarde, 24 minutos. El todoterreno Beto Zabaleta con esta, esa que se llama Castillos de Arena. 2:24 en la número 1.

0: en los 98.6 de La Reina. 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

0: Bueno, esta se llama Pluma Blanca en la Reina 98.6. Son las 2 de la tarde, 44 minutos. 2 de la tarde, 44 en la número 1 del vallenato. La emisora que te pechicha. Esta precisamente le da título a esta nueva producción de 18 canciones de Chulo Díaz, a quien le damos la bienvenida a la ciudad de Barranquilla. Le damos la bienvenida a la Reina 98.6, la emisora del vallenato y la primera emisora en la ciudad de Barranquilla donde sonó Chulo Díaz. Bienvenido, Chulo.
1: Gracias, un abrazo, bienvenido. Gracias, Richie. De veras que me siento muy contento de poder saludar a mi gente de Barranquilla, a todo el churismo, a todos los amantes de la música vallenata, por la Reina, la emisora del vallenato, y yo digo que es la que nos respalda, la que nos ha quedado. Darle las gracias a ustedes por esa labor tan grande que tienen con nosotros los vallenatos.
0: Oiga, definitivamente, buenos títulos, los últimos que ha sacado Chulo Díaz. Primero el Fuerte, ahora se vino con el Pluma Blanca.
1: El Rey Guajiro.
0: El Rey Guajiro. O sea, los títulos han estado de acuerdo a las producciones que nos ha regalado Jorge Iván el Chulo Díaz.
1: Claro.
0: En esta oportunidad, ¿qué significa para los oyentes de la Reina, Chulo, esto de Pluma Blanca?
1: Bueno, Pluma Blanca es la canción de Roberto Calderón que acabó de sonar. Y aproveché ese nombre que me gustó, porque es un nombre que marca diferencia, que significa pues la grandeza o la pureza, la fortaleza del Guajiro, y además que esa canción habla de la Guajira también, a pesar que es una canción de amor. Pero la escogí y me llegó como mandado de Dios, porque no tenía otro nombre, Richie, porque estaba pensando, y digo, bueno, después del Fuerte, ¿Qué título escojo? Porque ya hice el Rey Guajiro, no sabía, pero gracias a Dios me llegó Roberto Calderón con este cancionón, porque es una canción hermosa para enamorados, para enamorar, y me contó que se la hizo a su esposa, se la dedicó a su esposa. Y cuando llegó el nombre, este es.
0: Oiga, Chulo, se habla de que el Pluma Blanca además es un personaje de ficción en La Guajira, pero me dice usted que sí existió el Pluma Blanca.
1: Sí, existió, y me enteré después porque no le había preguntado a Roberto el significado de muchas palabras que estaban. Sí entendí cositas, porque yo a Roberto, pues ya son 7 canciones que le voy grabando. Somos 6, 7 canciones y le entiendo, yo le entiendo facilito a Roberto, pero esa palabra, yo Cataure, sí quedaba, yo pensaba que Cataure era una zona de la Alta Guajira, pero por ahí amigos me han dicho, no, Cataure existió, Cataure fue un Pluma Blanca, un jefe de manada, de jefe de jefes en una época allá en la Alta Guajira.
0: Capi de Tutti Capis. Bueno, Chulo, vamos a empezar a entregarle canciones de este disco a los oyentes de La Reina, porque bueno, en eso estamos, de lanzamiento con el nuevo de Chulo Díaz, Pluma Blanca, que va a tenerlo obviamente en vivo en la ciudad de Valledupar. Me dicen que ya 80% de la boletería vendida para lo que será el lanzamiento el 4 de julio en el Parque de la Leyenda, ¿no?
1: Gracias a Dios, y seguir invitando a toda Colombia, a Barranquilla, que me quiere tanto. Que me acompañen el 4 de julio, Parque de la Leyenda en Valledupar. Se pueden entrar a eventus.co y comprar la boletica. Hay de todos los precios, así que imperdible. A mi gente de La Reina, que me quiere tanto y que yo los quiero tanto, invitarlos, allá tendrán un lugar bien especial.
0: Gracias, Chulo. Estamos de lanzamiento, señores. Es el Pluma Blanca, lo más reciente de Jorge Iván, el Chulo Díaz.
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0: Presentemos a este Chulo que se llama Qué Amor Ni Qué Ocho Cuartos.
1: Qué Amor Ni Qué Ocho Cuartos, una canción del Cabe Solano. Está feliz el Cabe porque se ha movido bien la canción y te cuento que quedé hasta impresionado, hasta en los niños pues cantando la canción, y de una canción que es vallenata, que es sabrosa, no es tan juvenil, y veo que niños, jóvenes, gozándose la canción. Para mí eso es algo que me enorgullece. Y es buena canción, se la dedico a mi gente de Barranquilla, a los oyentes de La Reina, la emisora del vallenato. Qué Amor Ni Qué Ocho Cuartos.
0: En los 98.6 de La Reina, estamos.

0: Bueno, esa se llama Calencho, es de la autoría de Tico Mercado. Se nos hace raro escuchar ese tipo de canciones, Churo, de Tico Mercado, ¿no?
1: Bastante raro, y es una novedad. Eso es uno de los cambios, eso es uno de los cambios que quisimos hacer, Y no solamente fue con Tico, sino con Wilfran Castillo también. Wilfran nos tiene acostumbrado a canciones románticas, a canciones de poesía, y esta vez se vino con una canción que se llama La Ingobernable, que es totalmente
0: buena también, oye, buenas canciones de disco,
1: que es totalmente diferente a lo que él venía haciendo, ¿sí me entiendes? Entonces, esos fueron algunos de los cambios que implementamos ahorita con el Pluma Blanca. Pero chévere, porque han caído bien.
0: Oiga, Churo, Calencho, yo le decía a Mike que Calencho es como el hombre que siempre está como que...
1: Como bacaneado.
0: Sí, está en la calentura, o sea, caliente. Sí.
1: O echarle un balde de agua fría.
0: Ajá, eso. ¿Qué es Calencho?
1: No, Calencho es un personaje. Calencho es un personaje de Maicao. Eso me lo contó Tico. Y me dijo, soy un compadre mío que tengo en Maicao. Y una vez estábamos bebiendo y ese tipo tiene una calentura con la mujer que se no la dejaba quieta. Y se me vino la idea de hacerla. Y para quitarle esa canción a Tico fue un lío.
0: No quería entregarle ese
1: nada, porque ellos son de que van derecho es por su estilo, ¿sí me entiendes? Pero me tocó robársela y después pelear para que me diera la segunda estrofa hasta que se la pude quitar. Pero fíjate que ha funcionado, ahora está feliz. Fue a la caravana, fue a todo, con la canción sonando, pero la gente felicitándole, la gente contento porque mostró algo nuevo.
0: Algo diferente.
1: Algo diferente. A veces es bueno salirse de la zona de confort y él lo acaba de hacer. Él lo acaba de hacer y Wilfran también, porque es una canción totalmente diferente a lo que ellos venían haciendo. Hay que felicitarlos y darle las gracias, por poner ese grano de arena en esta producción. Yo digo que es la materia prima para que uno haga... unos grandes éxitos.
0: Oiga, Churo, ¿es difícil para un artista hacer un disco de 12 canciones?
1: No es difícil. Es más, te cuento y le cuento a todos los
0: días. O sea, no hacerla porque las canciones están hechas, sino que lancen 12 canciones, porque es que vemos ahora en el mercado que todos pasan de 15, 16, 18 canciones, por ejemplo, en su caso.
1: Es que te iba a contar la idea que yo tenía. Yo tengo para lanzar dos álbumes, ¿sí me entiendes? La idea mía era lanzar 12 ahora y lanzar 12 en diciembre. Porque allá quedó un álbum grabado, ¿sí me entiendes? Y lo tengo ahí esperando jugada. Está cantado, está... Lo que le falta es mezcla. Pero la idea mía era volver a la época de los 90. Yo le dije a mi equipo, le dije al Nero, le dije a todos, le dije a Elías, le dije a Uwe, yo quiero hacer algo diferente, quiero devolvernos a los 90 y sacar 12 canciones. Como era un LP, hacían, ¿te acuerdas que hacían lado A, lado B?
0: Seis, lado A, lado B.
1: Entonces dije yo, bueno, esa es la idea que yo tenía, pero ¿cómo así? Si es que tenemos muchas canciones. Yo dije, yo no quiero dejar canciones por fuera, sino lanzar un álbum ahora y en diciembre rematar y lanzar otro álbum. Pero que va, me convencieron, me hicieron
0: una encerrona
1: entre todo. Y no, que hay canciones que no las podemos dejar para diciembre, sino que tienen que salir ahora, qué tal. Pero bueno, así Dios lo quiso y así fue. Hicimos 18 canciones, pero qué chévere que tengas esa idea, porque yo también la tenía. Y para el próximo álbum, con el favor de Dios, así va a ser.
0: Oiga, invita a los oyentes a que se vayan a pausa con nosotros y ya usted vuelve. Hágame el favor ahí.
1: Como diría Joloñate, un poquitico de recreo y ya regresamos.
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0: Son las 3 de la tarde, 2 minutos. 3 de la tarde, 2 en La Reina. 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

0: Ay, Chulo, este es otra de las diferentes, a pesar de que el compositor siempre ha hecho canciones románticas, Wilfran Castillo.
1: Y me guerrió, Ricky. Sí. Yo, esa yo no.
0: Ah, él sí quería.
1: Claro, este me guerrió porque esa era la canción. Y yo le dije, no, veamos una canción de amor, yo quiero salirme un poco del despecho. Yo quería hacer este álbum más enamorado, más dedicable, y lo logré porque hay más canciones de amor, más canciones dedicables que de despecho. Y pero este sí me guerrió, ¿no?
0: Venga,
1: esa es la canción.
0: Oiga, Chulo, ustedes, como intérpretes y dueños de su producto, ustedes no escogen canción por canción, o sea, sopesan la canción del álbum anterior con este, empiezan a comparar, ¿sí lo hacen o no? O tratan de hacer algo diferente a lo que se hizo.
1: Algunos sí les he escuchado. Bueno, vamos a buscar una canción que compagine con esto, que sea como esta, que tiene el mismo perfil, tal. No, si te das cuenta, hice un álbum totalmente diferente.
0: ¿No? Y además está la gente reclamando el Sistoking del COI, están reclamando el Chirrimater, que los dejó por fuera, Chulo.
1: Claro, ese es otro cambio que quise hacer. Y sabes que me funcionó, la gente está preguntando qué pasó con eso. Queríamos como María José. Ajá. Entonces quise hacer un álbum como más.
0: Venga, Chulo, como no están aquí en este álbum, ¿qué es lo que significa Chirrimater?
1: No, Chirrimater son dichos de Urumita, son dichos de hay un tipo.
0: ¿Pero qué significa hacer Chirrimater?
1: No, el Fistoking del COI sí tiene un cuento. El COI es el de hace parte
0: del carro.
1: Eléctrico del carro. Pero era un tipo que estaba sudado a mediodía, hermano, arreglando un carro y no le encontraba. Imagínate una Cherokee de esas que son eléctricas. Y cuando eso no había ningún aparato para encontrarle el daño. Y iba pasando un tipo terraplén, le dice. Y le dice, hombre, está ahí para encontrar el daño. Le dije, ¿qué pasa? Le contestó, le di un poco de grosería. Mentira, ¿sabes qué es eso? El Fistoking del COI. Imagínate, ese tipo sudado, güey, se le pegó atrás con una cruceta.
0: Ese es el cuento del Fistoking del COI.
1: Sí, no, me Urumita, tú sabes que hay muchos personajes en Urumita.
0: El de María José me dijeron que fue que en una emisora, y el emisor y que se fue del aire y le estaba gritando a la mujer, ¡oye, María José! ¡Oye! Sí, fue cierto que
1: no,
0: fue.
1: Mentira,
0: que fue.
1: Mentira, María José. Tú sabes que yo me parrandeo las canciones cantadas por los autores. Me puse en el estudio a escucharlo con el vocé a todo timbal. Y llegaron unos amigos, recuerdo, de San Juan. Y vamos a tomar una botellita, que tal, escuchando la vaina. Y una botella, dos botellas. Ya la cosa ya, bueno, ya no estoy como arranqué. Y puse la canción esa. Cuando arranca la introducción, grité, oye, María José, María. Y los pelados, marica, habla que
0: suena bacano.
1: Que queda bacano, que suena bacano. Y yo se va. Yo personalmente no estaba convencido. Es más, llegué a los estudios, allá donde Javier Mundo, cuando comencé a cantar el álbum, llega la canción esa y yo dije, en mi cabeza, ¿será que lo tiro? ¿Será que grito esa vaina? Y algo va a ser. Oye, María José, y me dice Javier Mundo, oye, bacano, a cancelar, Javier. Y yo todavía dudando del
0: María José.
1: Del María José. Y me dice Javier, déjalo, que quedó, fue. Ahí quedó.
0: Claudia no le reclamó, era cachuro, ¿quién es María José?
1: Claro, se la montaron por las redes. Yo sí la encontré, yo después que salió el disco y la vaina, y yo la encontré con Carón.
0: Sí,
1: pero no porque pensaba que era una mujer mía, sino que en las redes,
0: la
1: montaron, la volvieron loca. ¿Qué tal? Y dije, pero cierre esa vaina un rato y espera que pase la volandera y te conecta nuevamente. Pero sabes que funcionó, María José, nada, en vivo, cada vez que canta,
0: la gente lo grita.
1: María José al piso.
2: Bueno, Rey, ya, listo.
0: Oiga, número 3.
2: Bueno, Rey Guajiro, buenas tardes. Un abrazo para Rey Guajiro, Chulo Díaz.
1: Igual.
2: Chulo, me imagino que no va a tirar la sorpresa porque está preparando muchas cosas en el Parque La Leyenda, ¿verdad? Pero vamos a ver a Chulo, me imagino, con una vestimenta.
0: Yo vi el lobo del aire.
2: Una vestimenta. Una vestimenta.
0: Oye, yo vi el lobo del aire por ahí.
2: Así como salió vestido en el fuete, ¿va a haber alguna sorpresa para el Pluma Blanca?
1: Sí, ahí estamos. Me imagino. Ahí estamos organizando todo lo que será la vestimenta, lo que será la puesta en escena. Lo que sí les adelanto, no va a haber montaje
2: escenografía,
1: de recreación,
0: como se hizo en el fuete.
1: Como se hizo en el fuete, también para cambiar un poco con el concepto pasado. Va a ser un concepto más tecnológico, más magia, más pantallas. Va a ser algo bien chévere, yo sé que les va a encantar. Y bueno, esas son sorpresitas. Va a haber invitados.
0: Oye, invitados, sí, eso le iba a preguntar.
1: Va a haber invitados y
0: ¿acordeoneros o cantantes?
1: Cantantes. Y bueno, con los acordeoneros lo hice la vez pasada. Pero a la gente le gustó mucho. Y tengo grandes amigos, grandes compañeros que no pudieron acompañarme en el lanzamiento del fuete, que pueden ir en este lanzamiento.
0: Lucas puede ir.
1: Claro, puede ir Lucas, puede ir Daniel Maestre, que no pudo ir. Y
2: bueno, Eymar estuvo en el fuete, por ejemplo.
0: Sí.
1: Y por ejemplo, compositores, yo no participaron del concierto. Esta vez pueden
0: participar, puede pasar,
1: claro.
0: Puede pasar.
2: Oiga, Churo, el tema del parque, cuando le dice a la gente que es pago. Porque tengo entendido que la vez pasado hubo un desborde de mucha gente, se quedó afuera. Yo que iba, demoré casi una hora para entrar al parque ese día, y la gente se estaba regresando y mucha gente se quejaba porque no todo el mundo pudo entrar al parque.
1: Sí,
2: toma decisión, esa decisión se lo pago. ¿Por qué?
1: Por esto, por lo mismo, que haya más organización, que no va a haber boletas repetidas, sino que cada quien compra su boleta, ya tiene su silla, va a ser aforo. Cuando ya esté eso completo,
0: venga,
1: ya,
0: Churo,
1: ya más nadie puede entrar porque...
0: No, Churo, boletas, ¿desde cuánto?
1: Desde 30 mil
0: pesos. 30 mil pesos.
1: 30 mil pesitos.
0: Sí, sí.
2: Está bien.
1: Súper barato, súper barato. Y lo hicimos pensando en el público, pensando en el churismo, para que nadie se quede por fuera, para que todo el mundo disfrute. Así que pónganse la camiseta, la gorrita azul, lleven bandera, lo que quiera, y churismo al piso.
2: Bueno, oiga, Rey, perdón, Rich.
0: No, que quería hablar, May, de esta canción que está muy viral en las redes, ¿ah? Esta que se llama El Frenito.
1: Usted que tiene la data, usted que tiene los números.
2: Bueno, ayer iban 33.300 videos en TikTok. 33.000 es bastante. Ya está superando los 35.000 en un día, ya, o sea, lleva más de 2.000 en un día. Y esto que ha hecho en Barranquilla ayer, hoy, le suma mucho.
1: Claro que sí, claro. No, y había que hacerlo, Richie. Yo soy de los conscientes de que hay que hacer el recorrido de las emisoras. Ya muchos no quieren ni hacer emisoras porque se concentran más en las redes sociales, se concentran más en las plataformas, pero para mí es algo muy especial. Y quiero decírselos aquí a usted, Richie, a usted, May, y a todo el equipo de La Reina, darle las gracias por esa gran labor, por este trabajo que hacen ustedes por nosotros los artistas vallenatos, y más La Reina, que es la reina del vallenato.
0: Oiga, es la emisora más escuchada del vallenato en el mundo.
2: ¿Yo? Según las estadísticas.
0: Claro. Según estadísticas de Triton, es la emisora más escuchada del vallenato on the world.
1: Ese vallenato 24 horas, sí. Imagínate, o sea, yo creo que la única en Colombia.
0: En Colombia.
1: La única en Colombia que...
0: La reina Barranquilla, estamos en Cartagena también.
1: A Maya a veces se le sale un reggaetón por ahí, pero...
0: Sí. Es la más escuchada en el mundo en cuanto a emisoras de vallenato, pero gracias a Dios tenemos ese primer lugar según las estadísticas de Triton, que es la plataforma más importante en medición para las emisoras en streaming.
2: Y eso no miente.
1: Eso se merece un aplauso.
0: ¡Hombre! Bueno, señores, on the world. Son las 3 de la tarde, 19. Hablemos de esta canción, Churo. Se llama El Frenito.
1: El Frenito, de mi hermano Tavo Somoza. Fue una de las primeras canciones que escogí, ¿sabes? Y de Tavo tengo otra, porque Tavo es un...
0: Está volando.
1: Es un muchacho.
0: ¡Está volando!
1: Es un muchacho, de verdad, están volando. Eso parece un palo de mamón, un palo de... Eso es maceta de canciones por todos lados. Y me pongo a ver las redes de él y a cada rato tengo esta canción.
0: Sí, haciendo sí,
1: la
0: sí,
1: tarea.
0: Sí, es verdad, es verdad.
1: Y es algo chévere, ¿sí me entiendes? Porque, y aunque Tavo viene desde hace mucho rato luchando, abriéndose un espacio, no solamente como compositor, sino como acordeonero. Y eso es chévere, que el vallenato crezca, que salgan figuras, que salgan talentos como Tavo Somoza, felicitarlo por esa gran labor que está haciendo y por esta gran canción que me dio que va súper bien, va súper bien. Tiene pinta
0: de éxito.
1: Tiene pinta de éxito y bastante.
0: Bueno, señores, el Frenito, lo nuevo de Chulo Díaz, de la autoridad de Tavo Sumoso, está sonando aquí en La Reina 98.6. Estamos en lanzamiento, señores. ¡Uepa!

0: Bueno, esta es otra de las canciones de Churo. Esta se llama Me va a doler, me va a doler. Churo, 3 de la tarde, 29. Estamos de lanzamiento presentando partes, aparte de esta producción. ¿Esta de quién es, Churo?
1: Alejandro Sarmiento. Sarmiento,
0: otro de los buenos compositores.
1: Ese sí vino
0: romántico.
1: Ese sí vino perfiladito.
0: Ese siempre ha avanzado por la misma línea, Alejandro Sarmiento.
1: Por la misma línea y es bonita la canción. Yo sé que esa canción va a tener su momento. Y con esa canción tuve una anécdota, o me pasó algo en los estudios después que estaba hecha, que ya la iba a cantar. Yo la sentía bajita en el tono. Yo le decía a Javier, esa canción yo creo que hay que volverla a hacer, porque yo la estoy sintiendo muy, muy arrastrada. Y me dice Javier, nada, cántela ahí. Y después le he hecho un cuento, y te cuento que la canté. Y ya cuando la escuché mezclada, dije, wow, esa vaina se escucha, pero bonita. Me dice Javier, es que todo el mundo lo da para cantar allá abajo, ¿me entiendes? Es una parte muy difícil del canto. Y me dice, en cambio tú, que se te hace fácil, no te gusta cantar allá abajo. Entonces, para muestra un botón, ahí está lo que está bien rastrero en la tonalidad. Pero suena bonito.
0: Oye, Churo, me voy un año atrás, bueno, cuando haces el lanzamiento de El Fuete. Churo Díaz, ¿y era consciente de todo el movimiento que tenía detrás antes de ese día?
1: Yo sabía que el churismo era fuerte, pero no tan fuerte como me lo demostró ese 28 de septiembre en el Parque de la Leyenda, y ver tanta gente vestida de azul, con la camiseta puesta, porque hay por ejemplo lanzamientos donde va todo el mundo y cualquiera va de negro, van vestidos de cualquier color. Pero el río que había,
0: un río azul,
1: y eso cuando en las cámaras, ahí están los videos, está todo, y fue algo que muy doloroso para mí. Yo al día siguiente te cuento, Richie, que yo muy poco cogí el celular a ver las redes y de ver tanta gente escribiéndome que
0: no, sabe que en las redes, bueno, lo que vi en las redes era la forma tan desesperada que la gente hacía para entrar. Había gente que estaba donde usted le pone una escalera para que se por ahí se suben toditos.
1: No, Richie, te cuento, tumbaron una pared.
0: Sí, una pared, tumbaron vallas del parque,
1: todo eso me tocó.
0: Desespero.
2: La gente se devolvía.
1: Imagínate que había un trancón tan berraco que se metían por las casas y se metían por la parte de atrás, del parque. Eso es un cerro. Y tuvieras los videos, la gente tirándose, resbalándose como si eso fuera un tobogán, y no les importaba, aunque hubo gente lesionada, gente rapada.
2: Churo,
1: gente...
2: pero en algún momento dijiste, ¿será que sí lo voy a llenar? ¿O
1: no,
2: tuviste duda?
1: No, yo sentí el ambiente. Ajá. Yo sentí el ambiente de que nos iba a quedar súper bien, pero no tanto.
0: No tanto, Churo.
1: No tanto. Es más, cuando yo estoy, de hecho un cuento, Richie y Mike, yo estoy en la casa. Casualmente, la casa de donde yo vivo en Valledupar, derechito, la avenida va derecho al Parque de la Leyenda. Yo cuando comienzo a sentir, y yo en la casa, en la sala, porque yo estaba inquieto, yo estaba un sentimiento encontrado, había nerviosismo, había emoción, había de todo. Ya cuando comienzo a sentir los pitos, la viña y el trancón ahí en la casa.
0: ¿Cómo llegaste allá, Churo?
1: Yo dije,
0: ¿caminando?
1: No, eso fue un lío. Eso fue un lío. Eso me tocó llegar casi hasta a la 17, o sea, devolverme, recorrer medio Valledupar y meterme a la cuarta, porque era imposible. Ya cuando cogí la cuarta, que es por donde entran siempre los artistas, siempre ya me encuentro una caravana ahí, la gente queriendo entrar por ahí. Me abrieron, entré y pasó algo chistoso. A mí no me dejaban entrar. O sea, la gente, ¿sabes qué? El portón por donde
0: entra. Sí, claro, por donde entran los artistas.
1: Yo llego ahí con la camioneta y con los pelados. Y
0: me dijeron que tocó dejar que entraran todos para que lo dejaran
1: entrar. Total, pero inicialmente yo llego por la puerta donde entra uno normalmente, y me dice el portero, calla, pero uno me dijo, quédate callado, te vas ahí por el otro portón que está adelantico.
0: Y yo te abro.
1: Yo, ahí te van a abrir y te mete rápido. Te mete rápido, Richie. Cuando vieron que ese carro se movió, eso es un avispero.
2: Oiga, Churo.
1: Un avispero y se me fueron allá. Se colocaron adelante. Y lo que gritaban era, si no entramos nosotros...
0: No entra Churo.
1: No entra Churo.
0: Oiga, y una locura siente Churo. Bueno, eso fue antes de lanzamiento. Ya después del lanzamiento y con todo lo que ha pasado, creo que ahora hay más churistas que antes también.
1: Sabes que sí.
0: Por el CD, por el desarrollo que tuvo el CD del año, además, claro, canciones del año y todo eso. Creo que el movimiento ha crecido mucho más. Ahora la responsabilidad es mucho más grande,
1: bastante,
0: Churo.
1: Bastante, bastante, Richie. Y de verdad, es una responsabilidad.

0: No es fácil, y sabes que lo que el día que no lo hago, se ponen guapos, o si le hago ripos a una persona y a la otra no. ¿Por qué a mí no? ¿Qué tengo yo que no tengo?
1: O sea, todo el que diga arroba Churo Díaz, no, se le va a repostear.
0: Que me llegue, ¿no? Y a veces dejo pasar muchos. Porque imagínate.
1: Sin querer.
0: Imagínate, claro. No, que tal que me pusiera a repostearlos todos. El privado, eso de mensajes, eso se llena. Y más en estos días que estamos de lanzamiento, pues la gente está muy emocionada en sus casas escuchándolo. Se graban en el colegio, se graban donde estén, se graban haciendo, grabando, escuchando la canción.
2: Oiga, Churo, usted siempre le hace su homenaje a su papá, a Daníez. Pero ¿cuándo tendremos a un Churo haciéndole homenaje a artistas y ojalá los tenga juntos, como a Beto Zabaleta, Iván Villazón, Poncho Zuleta, ese tipo de artistas, así, Villazón, por supuesto? ¿Cuándo tendremos un homenaje de Churo Díaz con estos artistas?
0: Sería genial. ¿Sabes qué? Después que lo hizo mi hermano Martín, que Dios lo tenga en la gloria, yo enseguida pensé también hacer uno. Y me encanta la idea, y vamos a hacerlo. Yo sé que quedaría bien chévere, además que esa música que nos han dejado esos maestros es buena música, es música de letra, música que me gusta, es lo que llevo en la sangre. Entonces no es descabellada la idea, así que muy pronto le podemos regalar al público vallenato, a todo el Churismo en Pleno, esas canciones de Villazón, de Beto, de Jorge Oñate, de mi tío Poncho, del mismo Diomedes Díaz, en la voz de Churo Díaz.
1: No, y sabe que cuando se hacen este tipo de cover de homenaje, muchas veces critican también por eso, por querer hacer ese clásico, pero usted no lo critican. Sí, porque hay que decir que Injusticia le fue muy bien, la que grabó con Silvestre.
2: Con Silvestre también.
1: Marianita, Bendita Duda, o sea, quedaron en estas generaciones de los muchachos de ahora.
0: Y sabes que yo veo juventud, cantando Marianita, que es una canción...
1: Cuarenta y tantos años tiene.
0: Cuarenta y tantos años, y no tanto los cuarenta y tantos, sino que es una canción que es...
2: Contemporánea.
0: No, que es enredada, que es una historia.
2: Ah, historia. Okay.
0: Sí, me entiende. Sí, claro. ¿Sí me entiende? Y yo veo juventud y como si les pasara, ¿sí me entiende? Es una vaina que yo digo que en este momento no le pasa a nadie.
2: Sí, una historia, sí.
1: Pero mire que hay varias: Marianita, Bendita Duda, El Cobarde del Pueblo.
0: No, El Cobarde
1: del Pueblo. Injusticia.
0: El Cobarde del Pueblo. Torero. El Cobarde del Pueblo es algo requete contraviral. Marianita, si no la canto en los conciertos, pues, la gente me encañona. y es lo que yo digo, wow, porque si el público mío es más que todo juventud,
2: joven,
0: ¿sí me entiendes? Y tuvieras con el sentimiento.
2: No, pero digamos que es quien canta la canción, que es Churo Díaz,
1: sí,
2: y obviamente
1: sí, claro,
2: eso.
1: También
0: se le pone el punto de juventud.
2: Sí, sí, sí.
1: Oiga, Churo, Barranquilla. ¿Qué va a pasar en Barranquilla después que termine el
2: ¿Para qué mes es el lanzamiento, Churo?
1: Del festival.
0: No tengo la fecha exacta, pero vamos a hacerla. Y en grande así, con la del mismo grande del Parque La Leyenda. Vamos a meterle todos los hierros, porque Barranquilla...
2: Me dicen que la zona del río es la escogida.
1: Sí,
2: sí, me dijeron.
1: Está
2: por ahí.
1: Está de moda la zona del río.
2: La zona del río, sí.
0: Ayer la pasamos sabroso.
2: Sí, ahí bueno.
1: Muy bueno.
0: O sea, es bien chévere y ese fresquito y es sabroso.
1: Churo, ¿usted cuando vino por primera vez a Barranquilla vino con quién? ¿Con Iván?
0: No, con Iván.
2: Con Iván Zuleta, ¿verdad? Sí.
0: Con Iván
2: Zuleta. Estaban promocionando una canción de que aparecía en un Fiesta Vallenata, algo así. Claro, ahí estaba, fue la primera canción.
0: Y el lanzamiento lo hicimos fue con la reina.
2: Sí, claro.
1: Sí, por eso. Entonces, luego vino con Eymar también.
0: Claro. Y ahí viene la época de Eymar. Y también
1: vino con Lucas,
2: sí, siempre,
1: también.
2: Siempre ha venido.
0: Claro, siempre.
2: Con Daniel Maestre también.
0: Claro.
2: Siempre, Churo siempre ha estado en...
0: Hemos sembrado, Richie, sí. Hemos sembrado bastante en Barranquilla y por eso la gente nos quiere, la gente valora lo que
2: tiene. Apartamento acá también, Churo.
0: Ah, sí.
2: Sí, vive acá también.
0: Viví un tiempo aquí en Barranquilla, claro. A mí Barranquilla me encanta, Allá porque en el Valle tengo a mi mamá, tengo a mi abuela, tengo a mi familia, entonces tengo que estar cerca de ellos.
2: Chumata, todo eso.
0: Ah, sí.
1: El combo.
2: Sí. Bueno, Churo, agradecerle, hombre, por este espacio, por presentarle a los oyentes de La Reina este álbum titulado Pluma Blanca, y bueno, invitarlos para que lo acompañen el próximo 4 de julio en el Parque de la Leyenda. todos de azul, camiseta, gorra, y a disfrutar de todas las canciones, 18 en total, que hacen parte de este disco.
0: Claro, mi hermano, gracias a ti, gracias.

0: Gracias, May, gracias a todos los oyentes de La Reina en Colombia y todo el mundo que se están conectados en todo el mundo. Gracias, gracias, gracias a La Reina por querer el vallenato, por apoyar nuestro bendito vallenato. 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
1: Ya Chulo Díaz acaba de entregar todos los códigos, así que nos vamos con los códigos. ¿Ese de quién es, Chulo?
0: Ese de Juan Fabio Lago.
1: Buen compositor.
0: Buenísimo.
1: Hijo de Juan II, el mismo de Marianita.
0: De Juan II.
1: Señores, Chulo, gracias por estar aquí en La Reina, hermano.
0: Gracias, mi hermano. Un abrazo.

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Estamos sonando lo nuevo, estrenando. ¡Ah!

Bueno, esa se llama Se te fueron las luces. Lo hace el jilguero de América, Jorge Oñate. A las 4 de la tarde con 1 minuto, 4 de la tarde, 1 en la Reina 98.6. 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
1: Son las 4 de la tarde, 1 minuto, 4 de la tarde, 1 en la radio. 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

0: Tres seguidas de Rafael Orozco aquí en La Reina, a las 4:23 minutos, son las 4 de la tarde, 23, 360, 55, 55 y 321, 78, 29, 986. ¡Muñeque! ¿Para cuándo, hombre? ¿Para mañana?
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0: Saluditos a esta hora, me dice Richie, estamos conectados acá en el Guamo. Un abrazo gigante para Alexander Serrano. Aunque mal paguen ellas, compadre. Farid Bosa, me dice Richie, escuchando La Reina 98.6, la emisora del vallenato. José Payares, siempre ahí con Hermidia, con Santi, con Sergio Payares Cantillo, en sintonía de La Reina. Liliana Niebles, Escorcia, me dice Richie, quiero ganarme el televisor con La Reina 98.6. Un abrazo también para Grace Acosta Iriarte, me dice desde el barrio 7 de abril. A la gente de Majayura, un abrazo gigante. Me dice Richie, aquí estamos escuchando la número uno. Saluditos, qué buenos clásicos esos de Rafael Orozco. Oiga, yo le iba a preguntar, coloque ahí el micrófono número dos. Este es el mañana más famoso que hay en la música vallenata. Él le dice, Muñengue, ¿pa' cuándo?
2: Pa' mañana, mi hermano. Ese es un dicho que se ha pegado casi, mejor dicho, en el mundo entero.
0: ¿Pa' cuándo, Muñengue?
2: Pa' mañana, pero, al piso, cuidado.
0: Oye, Muñengue, ¿por qué es que Churo Díaz te pregunta a ti que pa' cuándo?
2: Oiga, estábamos por allá en un pueblo.
0: Ajá.
2: Y la gente, el público, le pedían a Churo canciones viejas como Marianita y otras canciones. Y yo estaba de la parte derecha en la tarima y estaba Churo. Y me mira Churo así y me dice, ¿cuándo, Muñengue? Y le digo yo, mañana. Y eso de ahí para allá ha quedado pegado, mi rey.
0: ¿Pero qué le estaba preguntando? ¿Que cuándo qué?
2: O sea, que cuándo se las iba a cantar las canciones que le estaban pidiendo. Ah. Entonces él me preguntó a mí, ¿cuándo, Muñengue? Y yo dije, mañana. O sea, que cuándo es que nunca.
0: Nunca, nunca, sí, porque iba a terminar la presentación.
2: Ay, eso se ha pegado, eso es una vaina que se ha pegado, hermano, que mejor dicho, ¿para cuándo? Y ahora viene el reto, que es al piso, ¡cuidado!
0: ¿Al piso?
2: ¡Cuidado!
0: Ah, ese es el piso.
2: Ese es el completo del mañana.
0: Los dichos entonces de Churo, dijo usted, el surtidor de dichos de Churo.
2: Ahí entonces, ¿eh? Todos los dichos, la porrona hay que estar dando, estamos dando con la porrona.
0: Sí, sí, también. Claro, claro. Entonces yo te pregunto, Muñeque, ¿para cuándo?
2: Para mañana, al piso, cuidado.
0: ¡Cuidado! Son las 4 de la tarde, 25 minutos, hace parte del equipo de carreteras de Churo Díaz, el Muñeque. Sí,
2: claro, claro.
0: ¿Hace cuánto con el Churo,
2: tengo
0: Muñeque?
2: Tengo poquito tiempo, 18 años nomás.
0: Apenas. Ya tiene media pensión.
2: Para que cae la cosa.
0: Aquí está el todoterreno, mañana. Beto Zabaleta. Diga mañana, Muñengue. Son las 4:26, el todoterreno, Beto.

Esa se llama Ganó el Folklore, Elder Dayan Díaz, que hoy, bueno, está presentando La Máquina Live Session. Lo más reciente de Elder Dayan Díaz al lado de Carlos Rueda, algo que se hizo en la ciudad de Santa Marta, en el Morro de Santa Marta, se hizo esta producción en vivo de Elder Dayan Díaz. Estoy viendo por acá lo nuevo de Elder. Ganó el Folklore, El Gallo y el Pollo, No Tienes que Mentir, todas estas canciones que grabó Elder Dayan Díaz y algunos temas de Diomedes. Y este homenaje que es el homenaje a los Diablitos o Mosaico Diablitos. Esta, pedacito de eso, lo nuevo de Elder Dayan Díaz al lado de Carlos Rueda.

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2: En La Reina son las 5 de la tarde, 2 minutos, 5 de la tarde, 2 minutos.
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3: 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Bueno, qué placer nuevamente estar con ustedes aquí en La Reina. 98.6. Dime dónde. Bienvenidos a esta segunda edición de
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3: Sí, Aló Rafa. Hoy seguimos conmemorando, recordando una partida que dolió mucho a la música vallenata. Les hablamos de Rafael Orozco Maestre. Un día como hoy, 11 de junio del año de 1992, se daba a conocer la noticia de la triste partida de este ídolo de la música vallenata, que dejó un sinnúmero de canciones, grandes clásicos hoy por hoy, que hacen parte de la columna vertebral de nuestro folclore vallenato. Rafael Orozco, el de Becerril en el departamento del Cesar. Así que prepárense, porque Aló Rafa arrancó nuevamente a esa hora aquí en La Reina.
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3: Así que dígame qué van a programar y también, obviamente, reporte de movilidad. Dígame cuál es esa canción de Rafa favorita tuya. Además, si nos quieres contar alguna anécdota, si tuviste la oportunidad de verlo en concierto, en caseta, de en algún momento tomarte la foto con Rafa, de recordar ese momento triste en Colombia cuando mataron, cuando lamentablemente partió Rafael Orozco. A ver, por acá, comadre.
5: Buenas tardes, Maya Fernández. Buenas tardes. Bueno, Maya, reporte de movilidad aquí por la cordialidad en el momento, reporte de movilidad aquí por la cordialidad. Te voy, Maya, Escuape. En ambos sentidos está todo despejado en ambos sentidos, desde el puente de la cordialidad hasta la 14 con cordialidad. Está todo despejado en este sector en el momento. Más adelante, cualquier cosa, le envío otro reporte. Digo, Maya, y también es para decirle que va a tener que darme un permiso, así sean no remunerados, viejo May, porque me voy a ausentar en unos momentos de la reina. Usted sabe que yo soy las 24-7, pero me voy a ausentar en algunos momentos por la cuestión de los partidos del Mundial. Usted va a tener que darme un permiso no remunerado, viejo May. Eso va, viejo May. Ya usted sabe cómo es. Viejo May, y ahí, colóquese ahí, Rafa, nuestra separación. Pero eso va, viejo May. Y sigamos siendo felices, que se los dice.
3: Listo, compadre, mande movilidad. ¿Será que mi compadre Carlos Fontalvo, a esa hora que también está conectado con La Reina, trae el reporte de movilidad y programa su canción favorita de Rafael Orozco? A ver, compadre.
6: Buenas tardes, May Hernández, mi hermanazo.
3: ¿Dónde anda?
6: Bendiciones. Un abrazo. Ahí, aquí escuchando a La Reina, mi hermano, como siempre. Llevando esa sintonía por todas partes. 98.6. Movilidad, bueno, voy entrando aquí por Soledad 2000.
3: Ajá.
6: Aquí, bueno, lo mismo de siempre, no tan grave, pero sí, hay bastante tráfico. Eso, mi hermano, ahí para que me complazca con la canción de Rafael Orozco, De Rodilla. Eso, mi hermanazo, un abrazo.
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3: 5 de la tarde, 29 minutos. Voy a iniciar así entonces. Parece que acaba de programar Dilson Ballesteros. Se llama Nuestra Separación. Dime cuál es esa canción de Rafa para recordarlo un día como hoy. Dime cuál es esa anécdota. Dime qué nos quieres contar de Rafael. Y te escuchamos a esa hora en La Reina, en Aló Rafa.
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1: 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Ya habla Ricardo Pacheco de Caracas, Venezuela.

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1: Mi sintonía en La Reina no puede faltar, compadre May, Ray Pérez y su familia Pérez Blanco. Y en Santa Lucía, saludo al Mono Pérez, al vendedor de gasolina en la bajada del colegio, y al jefe de los mototaxistas, el popular Teta. Me complace con Miedo al Amor y A Mano Dura de mi compadre Rafa. Muchas gracias.

0: ¡Ay, amor! Eso se llama Miedo al Amor en la Reina, la emisora del vallenato. El especial de Rafael Orozco que ya arrancó. 5:41 minutos. Manda la nota de voz. Vamos a comentar cosas de Rafael Orozco en el día de hoy.
1: El comandante.
0: Y así lo recordamos porque son los especiales.
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0: A ver, compadre, ¿qué dice? Por ahí le complacía. Por ahí complacía al compadre Ricardo que está en Venezuela escuchando a la Reina. Me pedía Relicario de Besos y ya se la colocó.
3: ¿Puede arreglar esa? Te habla Ricardo Pacheco, Caracas, Venezuela.

0: si ya te la coloco.
1: Porque la sintonía es inmensa. Esa para mi esposa.
0: Listo. Para que me manda la foto que está tomándose una cerveza, oye. Juicio, borracho indio. Juliet Paola me está diciendo, Mike, colócame mi favorita de Rafa. Es La Creciente o Muere una Flor. Bueno, si me las pides en nota de voz, de una te la coloco aquí en La Reina 98.6, ¿vale? Quiero mandarle saludos en el Banco Magdalena, también a los guardas de seguridad. En sintonía desde el Banco Magdalena, los guardas de seguridad del aeropuerto. Colócanos a mano dura de Rafael Orozco. También reportamos la sintonía de la comadre Tania. Dice, hola, mi canción preferida de Rafa es esta que está sonando. Se llama Miedo al Amor o No Pasará Lo Mismo. Bueno, comadre, si me piden No Pasará Lo Mismo en nota de voz de una, se la sonamos aquí en La Reina.
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0: Hola, hola.
3: Compadre, buenas tardes.
0: Dígame.
3: Hágame Solo Para Ti.
0: Solo Para Ti de Rafa. Ok, compadre, ya se la colocó ahora. Claro. También estamos reportando la sintonía en el municipio de Baranoa. Me dice, estamos escuchando La Reina 98.6, viejo Mike. Ahí se encuentra el combo en la sede del Junior. La gente del Turbo Láser. Henry Ortega, el compadre, el gringo DJ. Todo ese combo está escuchando la emisora que los pechicha La Reina. La estación del vallenato en Colombia.
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0: 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Bueno, canción de la autoría de Rafael Orozco. De lo último que nos dejaría Rafa. Esa canción titulada Solo Para Ti.
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0: 5:44 minutos. Mándame la nota de voz programando tu canción favorita de Rafael Orozco aquí en La Reina. Porque estamos en este bonito especial.

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1: 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Coloque cariñito de la vida. Ay, buenas tardes, bendiciones, que Dios lo bendiga. Muchas bendiciones, hermano. Ayúdenme, hermano, pues yo le mando las notas de voz y usted no me complace, hermano. Era con el mono fino. No, ayúdenme, Dios mío. Bendiciones, Dios lo bendiga. Cariñito de mi vida. De Rafa.

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1: Yo creo que ya entramos en la era del CD y yo creo que en Colombia han sacado muchas recopilaciones del Binomio Oro y todos los LP salen en CD. Lo mismo acá, va a ser acá en Venezuela porque ya es una exigencia del público. Estamos en esa era, yo creo que...
2: ¿Ya se hizo una recopilación?
1: Sí.
2: ¿En CD?
1: Sí.
2: ¿Pero aquí, a nivel de Venezuela?
3: Sí, a nivel de Venezuela, sí.
1: Ah, bueno. Mejor todavía.
3: Ahora, ¿irán a incluir temas de LP también?
2: Aparte de Venezuela, ¿cuál es el país que repercute mayormente en el éxito de Binomio de Oro?
3: Yo diría que Estados Unidos, por esa cantidad de colonias latinas que hay, y hay muchísimo público interesado en la música nueva del Binomio de Oro que están presentando. Y bueno, todos los países de Latinoamérica, nosotros vamos permanentemente a Panamá, a Ecuador, a Perú, y la reacción es muy positiva, ¿no?, por el Binomio de Oro.
2: Yo quería pedirle al director, al señor Rincón, que nos vaya paneando el resto de los muchachos que están por allá apiñados para que ustedes vayan viendo que sí estamos en vivo, que es directo, que no es una grabación y que además de ello están compartiendo con nosotros la inquietud de este quinto aniversario, que además hemos tenido noticias de esa aceptación que ha tenido la colonia colombiana de nuestro canal, y por supuesto nosotros de esta manera retribuimos a esa colonia. Mañana lo haremos con una expresión venezolana como Simón Díaz, hoy lo hemos hecho con la expresión colombiana, que ya no es, dije, es latinoamericana, del Binomio, y por supuesto ustedes tienen la palabra cada uno para que aludan a ese quinto aniversario del Canal 11 que ya está consumado, no hay vuelta atrás.
1: Bueno, de verdad, para nosotros desearle los mejores éxitos del mundo al Canal 11, sabemos que es nuestra casa, nos sentimos en nuestra casa cada vez que llegamos acá. De verdad, nos han brindado un apoyo incondicional y queremos de corazón seguir hacia adelante y que el éxito sea mutuo, tanto para el canal como para el Binomio.
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3: Muy bien, en La Reina son las 5 de la tarde, 58 minutos. Ya continuamos con...
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2: Buenas tardes, Mike. Reportando sintonía, Heriberto Valera en el TZK055. Gracias por esa complacencia. El tema de despedida de verano de gran Rafael Orozco. Yo tengo una anécdota con Rafael Orozco cuando estaba. Cuando estaba pelado, José Quevas vivía en las Ciudadelas, en paz descanse, el señor Quevas. Y ellos iban, cuando tenían toque, iban allá a la Ciudadela a buscar al señor Quevas, a José Vázquez. Y uno veía a Rafael Orozco, veía a Israel Romero cuando se bajaban del bus. Y se les notaba que eran grandes. Eran grandes, una persona que brillaban con luz propia, y yo recuerdo mucho esas imágenes. Como dos o tres veces logré ver a Rafael Orozco de frente. Estaba pelado yo, voy a tener como 7, 8 años, y yo recuerdo esa imagen de Rafael Orozco. Gracias por esa complacencia de pedir de verano, yo, Mike. Gracias.
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1: Bueno, yo creo que ha sido ya hemos pasado varios meses y ha sido muy positivo para nuestra agrupación. Y yo creo que comenzando pues por los carnavales de Barranquilla, que son las fiestas más importantes de principio de año, donde por segunda vez logramos Congo de Oro.
2: Congo de Oro, sí.
1: Y además una actuación donde yo creo que toda la vida la vamos a recordar, por ejemplo, nosotros el grupo lo vamos a recordar porque fue una demostración de cariño de un público hacia nosotros. O sea, un reconocimiento también de una labor que nosotros hemos realizado durante tantos años y que ese día pues por una canción yo creo que se demostró el aprecio, ese cariño que la gente nos tiene a nosotros. Eso es un punto, yo creo que la gente lo va a recordar siempre. Es un momento sublime para la música vallenata, especialmente para nuestra agrupación Congo de Oro. Después de eso hicimos presentaciones en el exterior. Tuvimos, a pesar de los problemas que hubo en Venezuela a comienzo de año,
2: sí,
1: que todos se conocen, nosotros fuimos a hacer una gira y yo creo que ha sido una de las giras más positivas que hemos realizado en Venezuela, con llenos impresionantes y con un tema pegado, que es el tema que será de mí, pegado en toda Venezuela.
2: Pues bien.

Entonces, pero que uno sueña, ¿no?, con esas cosas, ¿no? Yo le agradezco a Dios que realmente me ha brindado un camino y me ha dado una un trabajo que a mí me gusta. Este es una profesión que yo creo que Dios, de alguna manera, ya Dios le tiene determinado lo que uno quiere, lógicamente. Y yo siempre dice, ayúdate que yo te ayudaré. Uno tiene que saber aprovechar y saber distribuir sus cualidades para lograr el éxito. No creo que uno llega fácilmente al éxito, y sobre todo cuando se llega

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1: Hola, compadre May, ¿me puede complacer con Viejos Anhelos, Thais Espinoza?
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0: Eso se titula Viejos Anhelos. La música, las canciones, el recuerdo de Rafael Orozco en La Reina 98.6. Un día como hoy, 34 años después, caramba, más de 3 décadas de la triste partida de Rafael Orozco. Hoy nos recordamos en La Reina.
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0: En medio de su voz también, no solamente las canciones inolvidables que nos dejó, sino recordando aparte de entrevistas muy importantes que tuvo la oportunidad de hacer Rafael Orozco, hablando de sus canciones, de sus producciones, de ese sonido nuevo en aquella época en el vallenato, lo que llamaron el tecno vallenato. También todo eso que hacía a nivel internacional, con un gran público en el país de Venezuela, Latinoamérica, en Estados Unidos también, grandes seguidores. Y hoy, Rafa está presente en La Reina 98.6, en Aló Rafa, los especiales de la emisora del vallenato.

0: dice Leonel Rocha, aquí estoy escuchando La Reina 98.6, la emisora del vallenato, la emisora que me pechicha. Y está conectado también el compadre, nuestro amigo cantante de la música vallenata, Ángelo Montañez. Dice, Rafa es un referente, dijo Mike. Pasan los años y está ahí presente. Está presente.
1: Hombre, compadre Mike,
0: a ver, compadre.
1: Nuestro maestro Rafa Orozco, hombre, juglar de nuestro folclor y maestro de todos los artistas que venimos surgiendo ahora mismo. Es una canción que me llena mucho de sentimiento, que dice:

0: ¡Eso!
1: Todavía no alcanzo a entender por qué piensas así. Lo digo ahí, hombre, gran Ramoroso, maestro.
0: Hombre, Ángelo, muchísimas gracias por sumarte también a este bonito especial en La Reina 98.6. Otro de los nuevos cantantes de esta generación del vallenato, el compadre Ángelo Montañez, seguidor de la música de Rafa. Y esto que dice así:
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0: Ángelo, me saludas a tu hermano también, ¿eh? Y a toda la familia, hombre.
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0: Va este clásico completico y vamos a seguir escuchando lo que ustedes programan. Mándame la nota de voz al WhatsApp de La Reina, el 321-7829-986. Cuéntanos esa anécdota, eso que quieras decir de Rafael Orozco, tu canción favorita en la estación, que sí se va a hacer especiales.
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1: En nuestra música, pues, gusta mucho porque tiene mucho mensaje las canciones que se hacen de los compositores aquí en Colombia. Es lo que más llama la atención en el exterior, el sentido, el mensaje de las canciones, el contenido, lo que nosotros llamaríamos la materia prima de nuestro folclore. Eso gusta muchísimo a toda la gente de afuera, o sea, porque nuestro país es reconocido dentro del ámbito musical como uno de los grandes productores de música y de géneros musicales.
2: Entonces gusta un poquitico lo uno y un poquitico lo otro.
1: Sí, pues, y entonces la autenticidad con la innovación, eso se conjuga y las dos cosas pues gustan porque realmente se muestra lo auténtico revestido de lo que nosotros siempre queremos darle por el retoque ese de innovación moderno. Y eso permite a que alcance otras esferas pues a nivel internacional.

bendiciones, buenas tardes. También recordando a Rafael Orozco. Me gusta mucho, mucho, mucho de él. Confesión y Muere una flor, maestro, dijo, me gusta muchísimo. Y también te recuerdo que yo me gané el estuche de reliquia de la música de Rafael Orozco. Aún lo tengo ahí vigente como me lo gané, maestro.

0: Usted siempre coge el que... Ahora sí.
1: Muy buenas tardes, ahora sí. Muy buenas noches para ti, Mike, y para los oyentes de La Reina. Ajá. ¿Cómo estás hoy en este jueves de Mundial, en este jueves que inició semejante evento deportivo?
0: Ok, no, bien, gracias a Dios. Hoy tenemos, bueno, un especial de Rafael Orozco. Okay. 34 años de la partida de Rafa, caramba. Ha pasado bastante tiempo, un día como hoy, 11 de junio del año de 1992, se daba la triste partida de Rafael Orozco. ¿Canción favorita de Rafa?
1: Bueno.
0: ¿Tiene muchas?
1: Sí, tengo muchas, pero fíjense que yo soy muy mala para los nombres. por ahí me dijeron La Creciente.
0: La Creciente le gusta.
1: Pero, a mí me gusta otra de él, pero no he podido acordarme el nombre. Estoy buscando el nombre porque soy súper mala para los nombres.
0: Te seguiré queriendo, esa, Miedo al Amor, Tuya es mi vida, Por eso estoy aquí, Relicario de Besos, Confesión, Viejos Anhelos, Relicario Mundo de Ilusiones.
1: Relicario de Besos.
0: Relicario de Besos es la suya, ok.
1: Esa me gusta mucho, pero La Creciente también.
0: La Creciente buenísima, fue la primera al lado del binomio.
1: Buenísima.
0: Bueno, ¿qué está pasando en el plano nacional, local e internacional? ¿Qué tenemos en el día de hoy?
1: Bueno, lo primero preguntarle, ¿se vio la inauguración donde nos representaron muchos colombianos?
0: ¿Le digo la verdad?
1: ¿La inauguración del Mundial?
0: ¿Le digo la verdad? Me enredé por el especial de Rafael Orozco al mediodía.
1: Entiendo, bueno, justificado, sí, exactamente. Justificado, pero ajá. Bueno, yo le cuento ahorita cómo estuvo la cosa. Lo chévere es que nos representaron 5 colombianos, estuvieron sacando la cara por nosotros en esa inauguración del Mundial. Muchos van a decir, ay, solo Shakira y J Balvin, ya les cuento quién es más.
0: Okay.
1: Bueno, en este resumen informativo, Colombia vuelve a ser protagonista en el panorama migratorio mundial, pues según la ACNUR, América se convirtió en la región con más desplazamientos forzados del planeta, al albergar 22,8 millones de personas en esta condición. Colombia ocupa el primer lugar como país de acogida, con 2,8 millones de refugiados y personas que requieren protección internacional, en su mayoría provenientes de Venezuela. El informe también advierte sobre el aumento de los desplazamientos en Haití debido a la crisis de seguridad y el crecimiento de las solicitudes de asilo en varios países de la región. En temas ambientales, el IDEAN confirmó la llegada anticipada del fenómeno del Niño, que podría convertirse en el más intenso desde 1950. Las autoridades estiman una alta probabilidad de que se prolongue hasta comienzos del año 2027, generando menos lluvias, aumento de temperaturas, o sea, mucho más, imagínense. Riesgos de incendios forestales y posibles afectaciones en el suministro de agua, la agricultura y la generación de energía. Aquí hay que hacer un par y es... tener en cuenta que esto no solo se debería hacer en esta época, pero tener en cuenta que en esta época es cuando más se debe hacer.
0: Claro.
1: Ahorrar agua, ahorrar energía. Y por ahorrar energía no es apague el aire, porque está bien, en esta temporada, de esta ola de calor, es imposible con este tema del abanico o el aire no tenerlo encendido. Pero por lo menos desconecte lo que no use, evite, no sé, revise las conexiones, ahorre por favor agua. Ahorre mucha agua porque el planeta así uh-huh. lo está pidiendo y el fenómeno del Niño viene con intensidad. ¿Qué es el fenómeno del Niño? El de la sequía, en el que hay menos lluvia. Y el organismo, el IDEAM, la entidad está advirtiendo más temperaturas altas, o sea, más de lo que hemos podido vivir en estos días uh-huh. y está advirtiendo muchas menos lluvias, valga la frase, menos lluvias y... pero además es que puede ser igual o peor que el de 1950. O sea, yo no viví esa época, pero viendo las noticias, ese fenómeno en ese momento fue tremendamente terrible con temas de calor. Entonces el llamado es ahorre agua, ahorre energía, venga, cuide los servicios públicos. No arroje las basuras a los cauces de los arroyos.
0: Sí, señorita.
1: Por favor.
0: Total.
1: Bueno, en el ámbito judicial, imagínese que... un juzgado de Bogotá revocó la medida que impedía al candidato Abelardo de la Espriella y al Movimiento Defensores de la Patria uh-huh. utilizar la camiseta de la Selección Colombia en actividades públicas. La decisión concluyó que la prohibición era imprecisa y vulneraba derechos fundamentales de los ciudadanos. Es decir, se puede usar la camiseta de la Selección, uh-huh. no hay problema. Ya se acabó entonces este asunto, a menos que surja otro trámite judicial. En noticias internacionales, Shakira encabezó la inauguración de la Copa Mundial 2026 en el Estadio Azteca de Ciudad de México. La artista colombiana interpretó el himno oficial del torneo junto al cantante Burna Boy en una ceremonia que reunió a destacados artistas de América Latina y marcó el inicio del campeonato organizado por México, Estados Unidos y Canadá. Ahí voy con los nombres. ¿Cuáles son los colombianos que nos representaron? Bueno, a nivel artístico, Shakira, J Balvin.

0: Balvin, Ryan Castro, la bailarina que acompaña a Shakira, Liz Dani, que
1: Liz Dani,
0: estuvo
1: claro.
0: En primera fila.
1: Claro, Liz
0: en
1: Dani.
0: Primera fila, el goleador de México, el que metió el primer gol en el partido de México de Sudáfrica, que me lo vi, oiga, ese es colombiano, fíjese usted, estoy buscando el nombre porque no recuerdo bien, pero el nombre es allá, Julián Quiñones, el
1: colombiano, pero ajá, se ganó de la nacionalidad mexicana.
0: Claro, pero colombiano al fin y al cabo, está ya representándonos. Y hay otro colombiano, que ese sí, le debo el nombre, que también estuvo allá representándonos. Pero son 5 personas que estuvieron en este acto inaugural y bueno, sacando pecho por Colombia de algún modo. Finalmente, el Carnaval de Barranquilla llegó al Teatro Mayor Julio Mario Santo Domingo de Bogotá con una puesta en escena que reunió a 120 artistas y gestores culturales. El espectáculo destacó la riqueza patrimonial, la diversidad y la tradición de la fiesta más importante del Caribe colombiano. Hay que recalcar que es la primera vez que el Carnaval de Barranquilla hace una presentación de esa índole en el Teatro Mayor Julio Santo Domingo en Bogotá. Es decir, la reina, con los gestores culturales, los hacedores, se llevó como una muestra de lo que fue el bando o la coronación acá en Barranquilla, a Bogotá, con semejante altura, y le hizo esa muestra a las personas que estuvieron presentes en ese teatro, cosa espectacular porque muestra mucho el carnaval. Así que bueno, buenas noticias por ese lado.
1: Qué bueno.
0: Para que sepa. Lo dejo entonces para que siga con el especial.
1: ¿No vuelve más?
0: Rafael Orozco.
1: No sé. O por el tema del especial de Rafael Orozco.
0: Exactamente. Uh-huh. Hay que dedicarle todo el tiempo a Rafael. Bueno, pues, feliz noche para usted y para los oyentes de La Reina.
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1: Buenas noches, buenas noches. Le habla José de acá de Soledad. Y para que me coloquen el tema Al pie de tu ventana, del Binomio de Oro, año 82.

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1: Quiero presentarles a la voz más romántica y sentida de la música vallenata. Se trata de mi compadre del alma, Rafael Orozco. Un personaje honesto, una persona a quien considero de un corazón muy noble, muy cumplidor de sus obligaciones, muy respetuoso con el público. Le fascina y le apasiona el fútbol, pero es fanático a morir del Junior. ¿Qué es lo que ustedes quieren? Y mi compadre, como le llamamos cariñosamente, el Pollo Irra, es el mejor acordeonista del mundo, a quien considero el mejor estratega de la música vallenata. Es un amigo muy sincero y le gusta tener muchas amistades. Ama y adora a la música y al fútbol. El único lunar de mi compadre es que después de ser hincha del Junior se pasó para el Sporting.
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3: Hola, May. Porfa, ese especial está estupendo, ese especial. La música de Rafa es una música bien linda, es una música de poesía. Se trata de amor, esa música tan sentimental, tan bella. Porfa, colócame, mañana sale el sol.